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5: Hola, soy Kile Castillo. En los próximos segundos te presentamos los hechos más importantes que marcan la agenda de hoy.
6: Le saluda Alexis Ponce. Turista costarricense fallece durante recorrido en el volcán de Pacaya. Un turista costarricense fue hallado sin vida en el área del volcán de Pacaya mientras bomberos voluntarios atendían una emergencia en el lugar. La evaluación preliminar apunta a un posible paro cardiorrespiratorio, aunque la causa oficial será determinada por análisis forenses.
5: FBI investiga la muerte de un migrante mexicano en Texas. Un agente del Servicio de Inmigración y Control de Aduanas de Estados Unidos disparó y mató al ciudadano mexicano Lorenzo Salgado Araujo durante un operativo en Houston, Texas. La versión oficial indica que actuó en defensa propia tras un intento del migrante de huir usando su vehículo como arma. El FBI investiga el caso. Definidos los cruces, sedes y horarios de cuartos de final del Mundial. El Mundial 2026 define sus cuartos de final en Estados Unidos frente a Francia, enfrentándose a Marruecos el 9 de junio en Boston. España se mide ante Bélgica el 10 de junio en Los Ángeles. Noruega juega ante Inglaterra el 11 de junio en Miami, mientras que Argentina contra Suiza se enfrentan el mismo día, solo que en Kansas City. 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

0: A veces una palabra puede abrir un corazón. A veces un gesto puede hacer recuperar la esperanza. A veces una buena actitud puede cambiar una vida. Cuando te convenzas de que con tu fuerza, por pequeño que sea, puedes hacer muchas cosas buenas, tendrás más autoestima y sobre todo serás un buen instrumento de Dios en la tierra, llevando paz y alegría. Recuerda que Dios te quiere y quiere que seas un instrumento de su bondad ahí donde estás. Para eso tienes que olvidarte de ofensas, malos pensamientos, cosas negativas que te restan vitalidad, que te restan positividad. No te centres en lo malo, en lo que odias de los demás. Céntrate en lo bueno y ten esa palabra, ese gesto, esa buena actitud que puede cambiar vidas.
1: Soy el padre Juan Carlos de HablarConJesús.com para 949 Interactiva.
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3: Hola, soy Kile Castillo. En los próximos segundos te presentamos los hechos más importantes que marcan la agenda de hoy.
4: Le saluda Alexis Ponce.
3: Estados Unidos ataca objetivos en Irán tras incidentes en Hormuz. El Comando Central de Estados Unidos bombardeó objetivos en Irán en respuesta a ataques contra 3 embarcaciones comerciales en el estrecho de Hormuz, incluyendo un buque catarí y un petrolero saudí. Washington calificó las acciones iraníes de peligrosas y violatorias al alto al fuego y revocó licencias temporales para transacciones petroleras con Irán.
4: Las potencias históricas del fútbol pierden terreno en los mundiales. El equilibrio del fútbol mundial cambia. Selecciones históricas como Alemania, Brasil, Italia, Países Bajos y Uruguay han sufrido eliminaciones tempranas o ausencias recientes. En contraste, Francia, Inglaterra, Argentina, Marruecos y España consolidan proyectos competitivos, mostrando que el prestigio histórico ya no garantiza el éxito sin renovación generacional constante.
3: Orlando City presenta oficialmente a Antoine Griezmann. El Orlando City presentó oficialmente al delantero francés Antoine Griezmann, de 35 años, procedente del Atlético de Madrid. Vestirá el número 7 y su contrato en el club de Florida se extiende hasta el término de la temporada 2027-2028, cumpliendo su objetivo de jugar en el fútbol norteamericano.
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1: He escuchado varias veces de gente que dice, es que los ecuatorianos somos resentidos. Y el resentimiento es una cosa horrible. Si practicamos constantemente el sentirnos víctimas, vamos a convertirnos siempre en resentidos. Y el resentimiento es un dolor moral que se produce como consecuencia de una ofensa. Y la persona que lo sufre no logra olvidar esa ofensa, de manera que lo vuelve a sentir una y otra vez, se resiente. Este sentimiento va acompañado de rencor, de hostilidad hacia quienes causaron el daño. Y la ofensa puede producirse también de distintas formas, a veces inclusive figuradas. No me seas tan susceptible, no te hieras por cualquier cosa. Es terrible cuando hay que aprender a usar palabras medidas para hablar contigo del asunto más insignificante. No te digo que eres insoportable porque te resientes. Mientras no te corrijas, nunca serás útil.
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2: Amigos, audiencia, buena mañana. Son las 4:37, faltan 23 minutos para puntualizar las 5 de la mañana, despertando, incorporándonos en este jueves día 9 de julio. Bienvenidos.
3: Buenas noches.

0: Un aplauso para Abel, más fuerte.
1: Gracias a Dios por el día, la vida y la salud y permitirme estar acá junto a la audiencia de Globo. Hoy arrancamos un día de actividades hermoso como lo es el jueves de apapachos y para un servidor es un honor compartir con ustedes las siguientes cuatro horas y veinte que fue el momento de iniciar, menos veintipiquito faltaban para la hora cinco. Bueno, el tema es que estamos con ustedes agradecidos con nuestro creador para poderles acompañar en los apapachos de los jueves, hoy día 9 de julio. Sean todos bienvenidos. Un honor estar acá con ustedes para disfrutar también de su compañía, sabiéndonos sintonizados en el 98.9. Únicamente 16 minutos nos separan de la hora 5.

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2: Jueves de Apapachos, Jueves de Salud Sexual, Jueves de Calle 98.9, Jueves para consentirse. Únicamente 11 minutos a la hora 5.

Es la Guirnalda, producciones del año 1986. La voz es la magnífica Rocío Dúrcal. Faltan solamente 7 minutos para la hora 5, mañana del jueves, hoy día de apapachos, ya en breve en minutos. Salud sexual, que es vital. Los apapachos van a estar hasta las 9 disponibles para que usted se acomode y se deje consentir en modo reposo hoy. La comunicación siempre será bienvenida para que sepamos de dónde están en sintonía, en dónde se encuentran. Bien, gracias a Taran Araceli, dice: cuán hermoso es despertar cada mañana y ver que Dios en su infinita gracia nos ha regalado un día más de vida. Buenos días, Araceli, gracias por compartir ese mensaje. También que hoy podamos cuidar y valorar todo aquello que nos hace feliz, dice Carmencita, sintonizando a la gente bonita, dice, de FM Globo, Carmen Leal en Escuintla. Gracias, Carmencita. Carol Luarca lo saluda para desearle un excelente día, que todo esté bien. Dios lo bendiga. Gracias, Carol. Buenos días. Saludos a Jenny de Oger. En este jueves de apapachos, reporta estar escuchando la Globo. Mister, buenos días. En este jueves de apapachos, ¿es posible que nos platique sobre esa corriente de cantantes o sonidos de soul, entre ellos que está el colombiano Manuel Medrano, un sonido o ritmo distinto? Gracias, Mister. Saludos desde Boston, los hermanos Sonia y Samuel Mejía. Sí, el soul está siendo influenciado mucho por la inteligencia artificial. Ya vamos a hablar y escuchar algo de esa música. Bendecido día, Nancy y Hugo. Decimos presente al día de hoy, como siempre, a la buena programación de su persona, FM Globo. Mister, es un gusto poder saludarle y desearle desde ya un excelente día. Dios siempre lo bendiga y de verdad, muchísimas bendiciones a su familia. Feliz jueves de apapachos y vida sexual. No se llama vida, se llama salud sexual. La vida está en cada uno. La salud es para que la opten también. Estamos también agradeciendo a quienes en el reporte de Telegram, Dora Lorena y Sonia Álvarez, que han venido a reportar sintonía. Gracias a Andrea Jan por la asistencia y apoyo para salud sexual. Faltan 5 minutos para la hora.

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2: Te empeñas en ser mundano, frívolo y atolondrado porque eres cobarde. ¿Qué es sino cobardía ese no querer enfrentarte contigo mismo? Aleja de ti esos pensamientos inútiles que por lo menos te hacen perder el tiempo. No caigas en esa enfermedad del carácter que tiene por síntomas la falta de fijeza para todo, la ligereza en el obrar y en el decir, el atolondramiento, la frivolidad en una palabra. Y la frivolidad, no lo olvides, que te hace tener esos planes de cada día tan llenos de vacío, tan vacíos. Si no reaccionas a tiempo, no mañana, ahora, hará de tu vida un pelele inútil. Si quieres sacar a relucir tus talentos, si quieres aportar algo en esta vida, tienes que esforzarte, salir de pensar solo en ti. Dios necesita de tus manos. Ojalá estés dispuesto a ayudar a los demás.
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Anteriormente en el Globo hemos escuchado música y voz de María Conchita Alonso. Hazme sentir, una producción que... Sí. María Conchita vino antes de Perla. Perla es la última. Esta es de Nuestra Frontera, 1985. El tema se llama Comienza a Amanecer. Bueno, esto será ya en minutos en donde el cielo empiece a clarear aquí en la ciudad de Guatemala. Son las 5:05. Tenemos para algunas condiciones soluciones y otras no, pero para Diosito todo tiene solución, ¿cierto? Buenos días, bienvenidos a la programación de este jueves día 9 de julio. Esta es FM Globo.

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2: Mañana estupenda, despertando, incorporándonos al nuevo día. Hoy es 9, la fecha 9 de julio de este 26. ¡Wow! Juanga nos ameniza con esto. ¿Por qué me hace llorar? En breve, salud sexual es vital.

buenos días, una mañana estupenda al despertar del jueves, hoy día 9. Lo anterior de Juanga, lo que viene es de Alaska y Dinarama. Están escuchando el 98.9, nuestra antesala al espacio de salud sexual. ¡Hey! ¿A quién le importa eso?

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como de a cuántas libras será sus molestias. Hay envidias que dicen que es pesado y el muchacho es bien portado. Felicidades a todos, un momento agradable les deseamos en este jueves de apapachos.

0: Audiencia, son las 5 de la mañana con 30 minutos. Qué honor estar con ustedes en este Previews a Salud Sexual. Estamos listos, espero que ustedes también. Son las 5:31 minutos en Guatemala. Les acompaña Sergio Roberto a través de FM Globo. Qué honor estar acá. ¿Listos? Atentos, preparen, apunten, nos vamos.
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0: Audiencia, buenos días, espero que estén muy bien. El siguiente contenido está dedicado a las personas mayores y de mente abierta. De verdad, si el contenido de sexualidad que vamos a tratar puede provocarles molestias, les rogamos, les suplicamos, les sugerimos mover el dial y los espero en 40 minutos. Chicos o adultos, igual, la mente puede estar bloqueada al tema de la sexualidad que sabemos hoy en día es vital. El contenido está exclusivamente dedicado a ustedes para orientar, recordar y mostrar lo que se dan en otros ámbitos y de lo que los conocedores, especialistas, pueden comentar, traducir y escribir al respecto de la sexualidad. ¿Estamos? All right. En nuestra habitual charla de los jueves, vamos a empezar esta mañana recordando lo que platicamos en el programa anterior del segmento Salud Sexual. El primero de ellos trató acerca de el alcohol y sexo, efectos y mitos. Es una creencia común que el alcohol relaja, excita y prepara para la acción. Pero, ¿realmente el alcohol tiene un efecto afrodisíaco? Pregunta. ¿En realidad existe el efecto embellecedor del alcohol? Pregunta. ¿Beber hace que los orgasmos mejoren o simplemente dejará demasiado ebria a la persona para un orgasmo? Pregunta. ¿Beber alcohol aumenta los niveles de testosterona en las mujeres? Esta hormona sexual masculina juega un papel en el deseo sexual. ¿Podría ser un factor en las mujeres que consideren tener más deseo sexual al beber? También hay un elemento de expectativa. Las personas a menudo asocian beber con inhibiciones reducidas y con sentirse más sexy y seguras. Si espera sentirse más coqueta cuando bebe, probablemente así será. Algunas mujeres podrían tener más interés en el sexo cuando han tomado algunas bebidas. Pero eso no significa que sus cuerpos van a estar preparados. La evidencia muestra que mientras el alcohol pueda hacer que las mujeres piensen que están excitadas, demasiada bebida en realidad tiene un efecto fisiológicamente negativo y esto disminuye la respuesta genital. Cuando se trata de alcohol y sexo, la moderación es clave, según algunos informes. Además, cuando más beban, peor será la respuesta genital y excitación física. Si bien una bebida puede no interferir con el flujo sanguíneo, beber de más puede tener un impacto fisiológico, cognitivo y conductual que puede causar una disfunción orgásmica inducida por el alcohol. Esto puede significar que tome más tiempo llevar al clímax y tener orgasmos menos intensos. Eso sí, si es capaz de tener un orgasmo. Cuando una mujer se excita, su cuerpo se prepara para el coito al aumentar el flujo sanguíneo a sus genitales, causando que se hinchen y se autolubriquen. Beber demasiado puede detener estas respuestas fisiológicas e interferir con la humedad vaginal, lo que resulta una fricción y malestar. Efectos en los hombres. La erección podría dificultarse. Sí. La falta de erección es un problema y no es que solo pase por tomar whisky. Cualquier bebida alcohólica puede hacerlo. El alcohol puede afectar la capacidad para lograr y mantener una erección. Beber demasiado regularmente también puede causar daño permanente y disfunción eréctil. El alcohol influye en la erección de varias maneras. Primero, disminuye el flujo sanguíneo al pene. Aumenta la angiotensina, una hormona vinculada a la disfunción eréctil. Deprime tu sistema nervioso central. También puede retrasar la eyaculación. Es poco probable que un par de tragos impidan eyacular, pero beber demasiado sí puede hacerlo. Beber en exceso puede provocar una eyaculación tardía. Para algunos, puede significar no poder eyacular en absoluto, según la Clínica Mayo. Similar al efecto en las mujeres, tomar solo una bebida o dos puede aumentar el deseo sexual y la excitación en los hombres. De nuevo, la clave es beber con moderación. Una bebida o dos pueden tener un efecto relajante y ayudar a reducir las inhibiciones cuando se trata de ser sexual. Esto podría hacer que abran más a explorar cosas nuevas. Cuanto más beba, más arriesgado será su comportamiento sexual. Con base en varios estudios, los hombres son más propensos a participar en comportamiento sexual de riesgo, como las relaciones sexuales sin protección cuando están bajo la influencia del alcohol. Mitos comunes. Lo crean o no, varios estudios han examinado el efecto embellecedor del alcohol, aunque sus resultados son contradictorios. Un estudio concluyó que el alcohol parece hacer que las personas parezcan más atractivas, particularmente aquellas que no se perciben como atractivas para empezar. Al margen de la ciencia, no es difícil ver por qué el alcohol puede llevar a una persona a dormir con alguien a quien ni siquiera voltearía a ver. Beber disminuye las inhibiciones, aumenta la socialización y afecta el juicio. ¿Todos procesan el alcohol de la misma manera? Pregunta. No es cierto. Las mujeres y los hombres absorben y metabolizan el alcohol de manera diferente. Ellas suelen tener menos agua corporal que los hombres, incluso si pesan lo mismo. Con menos agua para diluir el alcohol, las mujeres tienen concentraciones más altas del alcohol en su torrente sanguíneo, lo que conduce a un mayor deterioro relacionado con el alcohol. En otras palabras, si salen con alguien del sexo opuesto y beben la misma cantidad, esto no significa que ambos estén igualmente intoxicados. Algo a tomar en cuenta es que el consumo de algunas bebidas, incluso muchas bebidas, no es una justificación para la atención o actividad sexual no deseada. El alcohol no causa agresión sexual, pero puede ser un factor que contribuye, según la investigación. Obtener el consentimiento es extremadamente importante al mezclar alcohol y sexo. Tomen en cuenta que participar en cualquier tipo de actividad sexual con alguien que está demasiado borracho como para dar un consentimiento es agresión sexual o violación. De inmediato, audiencia, recordamos el segundo de los temas y este estuvo relacionado con el rejuvenecimiento vaginal. ¿Qué riesgos enfrenta? En los últimos años ha habido un aumento del 33% en las cirugías de labioplastía a nivel mundial, un procedimiento conocido como ninfoplastia y utilizado para reducir los labios menores, según una encuesta de la Sociedad Internacional de Cirugía Plástica Estética y SAPS. También ha aumentado en un 20% el número de pacientes que se han sometido a un rejuvenecimiento vaginal, término que abarca una combinación de procedimientos que pueden ser quirúrgicos o no quirúrgicos. Entre ellos también está la reducción del tamaño y flacidez de los labios vaginales. La ISAPS también informa que desde hace 2 años, Brasil sigue siendo el país líder en cirugías íntimas, también llamadas cirugías de vagina, aunque el mayor número de procedimientos se realizan en la vulva, el nombre de la parte externa de los genitales femeninos que tiene una cavidad en su interior, la vagina. El aumento de estos procedimientos ha llevado a algunos a decir que son otra forma de presión estética impuesta a las mujeres, dictando el tamaño, la forma y el color supuestamente ideales de la vulva. Al mismo tiempo, profesionales y pacientes que realizan el procedimiento sostienen que puede ser una forma de mejorar el bienestar de quienes están insatisfechas, aunque reconocen que la vulva perfecta, esta es un mito. La vulva perfecta. El NHS, el Sistema de Salud Público Británico, también advierte que la labioplastia tiene riesgos y el resultado no conducirá necesariamente a una mejor relación con el cuerpo. La labioplastia es el tipo de cirugía estética genital femenina que común y se encuentra, que es la más común y se encuentra entre los procedimientos estéticos de más rápido crecimiento entre los jóvenes del mundo, según la ISAPS. La cirugía remodela los labios menores y o los labios mayores, los pliegues de la piel a cada lado de la abertura vaginal, comúnmente conocidas como labios vaginales. La NHS advierte que el procedimiento no debe realizarse en menores de 18 años porque los labios aún se están desarrollando después de la pubertad. Según la cirujana Renata Magallanes, la labioplastia puede ser recomendada para mujeres que enfrentan inquietudes sobre higiene, dificultades durante las relaciones sexuales o que simplemente quieren cambiar su apariencia. Además de la labioplastia, existen más de 10 tipos de procedimientos quirúrgicos que pueden realizar en la región íntima femenina. Según la médica, los objetivos de otros procedimientos incluyen reducir el montículo de Venus ubicado encima del pubis, eliminar piel y reducir la flacidez en áreas como los labios mayores, los labios menores y el perineo. La experta afirma que la finalidad de la mayoría de las cirugías es estética, pero sostiene que existe un importante beneficio funcional, ya que la sexualidad femenina está estrechamente ligada a la confianza en sí misma y a la autoestima. Algunas pacientes presentan molestias funcionales como dolor al llevar pantalones ajustados o ropa interior de encaje o problemas tras cirugías anteriores. Además, según ella, que realiza estos procedimientos desde hace 15 años, eliminar el exceso de piel puede aliviar problemas como el olor y la dificultad de higiene en condiciones específicas y más raras. El NHS dice que la decisión de someterse al procedimiento debe considerarse cuidadosamente porque puede ser costoso e implica una serie de riesgos. El Servicio de Salud Británica advierte que una labioplastia en ocasiones puede provocar sangrado, infección, cicatrización de los tejidos o disminución de la sensibilidad genital, además del riesgo de formación de coágulos en las venas o reacciones alérgicas a la anestesia. Los expertos advierten que no existe una vulva ideal o perfecta. No me refiero a las mujeres que tienen una alteración o una deformidad. Yo digo que todas las vulvas son normales, así como hay senos grandes que algunas mujeres quieren reducir y senos pequeños que algunas quieren aumentar. Dice la doctora, siempre hago hincapié en que todas las vulvas son normales. Nuestro objetivo con la cirugía es garantizar que una persona insatisfecha se sienta satisfecha. A pesar del crecimiento de los procedimientos en todo el mundo, los expertos señalan que en algunos países las mujeres no pueden acudir a un ginecólogo confiable que las oriente. En las redes sociales hay quejas sobre comentarios de médicos con conductas poco profesionales que hacen comentarios sobre la apariencia del cuerpo de las pacientes y las incomodan. Una amiga mía se hizo una labioplastia y le preguntamos por qué se había hecho la cirugía, ya que aparentemente era muy incómoda, dice una publicación de la Clínica Mayo. Ella me dijo, porque mi ginecólogo me preguntaba por qué mis labios menores eran tan horribles. él le dijo: ¿por qué tus labios menores son tan grandes y feos? ¿Por qué la abertura vaginal es tan ancha? Tuviste un parto natural y es por eso que me operaron. Doctorcito. En este contexto, la ginecóloga Mudegul Zayafoglu, de Turquía, destaca la importancia de que las mujeres conozcan mejor sus propios genitales y hagan las paces con su cuerpo antes de plantearse cualquier procedimiento quirúrgico. Los ginecólogos advierten que en contra de estos productos, afirmando que pueden alterar el pH de la vagina y provocar infecciones. La vagina y la vulva tienen su propia flora y equilibrio, y cualquier sustancia química que les inyecte puede dañar su estructura, advierte Caraca. Ahora, en el primero de los temas de este jueves, audiencia, oyentes de La Globo, damas y caballeros, vamos a conversar acerca de perder la virginidad en la edad adulta. La idea de perder la virginidad resulta intrínsecamente problemática. Para empezar, implica que la virginidad es algo que se puede perder o regalar, un premio para quien la gana o una carga vergonzosa de la que hay que deshacerse. Hace que la virginidad suene poco o como un objeto que se puede entregar a la primera persona con la que se tiene un tipo específico de relación sexual, o lo cual simplemente no es cierto. No existe una edad promedio universal para la primera experiencia sexual. En algunos países, la edad promedio para tener relaciones sexuales por primera vez es de 17 años, en promedio. Las mujeres parecen tener su primera experiencia sexual antes que los hombres en otras partes del mundo. La edad promedio varía ligeramente. En Malasia, por ejemplo, en Singapur, China e India, la edad promedio ronda entre los 22 y 23 años, mientras que en Islandia es de 15.6 años, 15 años y medio. Existen varias razones por las que algunas personas pueden optar por retrasar o abstenerse de retener relaciones sexuales, afirma la doctora Marta Tarali, sexóloga chino-singapurense. Estas razones pueden incluir oportunidades o interés, centrarse en la educación o la carrera profesional, o simplemente no sentirse preparados para las relaciones sexuales. Puede parecer que todo el mundo tiene relaciones sexuales constantemente, pero la verdad es que la relación de cada persona con la intimidad sexual es individual y única. Algunas personas tienen creencias morales o religiosas que les hacen sentir que las relaciones sexuales no deberían ocurrir fuera del matrimonio. Otras tienen un historial de traumas, estigma o vergüenza relacionadas con sus cuerpos y la sexualidad. Hay quienes no están interesados en tener relaciones sexuales con una o más parejas, y eso está perfectamente bien. Algunas personas sienten miedo, incomodidad e incertidumbre en torno al sexo. La sexualidad y la actividad sexual, la sexualidad se desarrolla a lo largo de la vida, y cada persona está lista o no para tener relaciones sexuales a su propio ritmo. No existe una normalidad. ¿Ser virgen o una edad avanzada significa ser asexual?, pregunta. Angélica es experta en relaciones y rupturas en Taimí, coach de la vida certificada, dice: el hecho de que una persona haya elegido esperar para tener relaciones sexuales más adelante en la vida o haya optado por una vida sin ellas demuestra lo bien que comprende sus deseos. Vivimos en una sociedad muy sexualizada, y quienes han elegido ser fieles a sí mismos y no ceder a la presión social tienen motivos para estar orgullosos. ¿Cómo se dice a la gente que está aún virgen o que es virgen aún? ¿Cómo se le dice? Si bien algunas personas se sienten seguras y abiertas respecto a su decisión de posponer su primera experiencia sexual, a otras les puede resultar incómodo hablar del tema. Puede ser difícil conversar sobre la falta de experiencia con una posible pareja por temor a alejarla o a darle una imagen que no se ajuste a las expectativas. Abordar el tema de la virginidad es una decisión personal, dijo Raymond. Puede optar por compartirlo abiertamente, sabiendo que sus experiencias no definen su valor, o bien puede mantenerlo en privado, concentrándose en conectar con las demás de maneras más que vayan más allá de las experiencias sexuales. Recuerden que ser virgen es solo un aspecto de identidad y no hay prisa ni presión para revelarlo, a menos que se sienta cómoda y con la confianza suficiente para hacerlo. Y si nunca quiere tener relaciones sexuales, pregunta. No necesita tener relaciones sexuales para tener una relación romántica, dijo Angélica. Los sentimientos románticos no se basan en impulsos sexuales, van mucho más allá y surgen de un amor profundo e íntimo. Pueden tener una relación romántica hermosa y sana sin cruzar jamás la línea del acto sexual. Consejos personales para personas que no han tenido actividad sexual en la edad adulta. Como hemos visto, existen muchas razones para retrasar el inicio de la actividad sexual hasta una edad más avanzada o para optar por no tenerla en absoluto. Es importante no creer automáticamente que las personas que no han tenido relaciones sexuales necesitan consejo, dijo Raymond. Sí, muchas personas han tomado esta decisión por sí mismas, están contentas con su decisión de abstenerse o esperar para tener relaciones sexuales, y eso es perfectamente sano y normal. Sin embargo, si alguien está experimentando dificultades relacionadas con esto, recomendaría buscar apoyo de una terapeuta sexual. Un terapeuta sexual puede ayudar a abordar las inquietudes individuales y ofrecer orientación o tratamiento personalizado según las necesidades específicas. Explore sus propios gustos y preferencias, añade Gillian Amodio. Si busca la pareja sexual, pregúntese qué busca en cuanto a intimidad. Nadie debería sentir presión ni vergüenza a ninguna edad. Al fin y al cabo, todos somos solo piel y huesos. No obstante, algunos expertos sugieren que retrasar la actividad sexual puede crear riesgos para la salud al impedir el desarrollo de las habilidades emocionales, cognitivas e interpersonales que son cruciales para un funcionamiento sexual satisfactorio y el bienestar general, añade. En promedio, los encuestados dijeron haber tenido relaciones sexuales por primera vez alrededor de los 17 o 18 años. Quienes tuvieron su primer encuentro sexual a una edad promedio de 14 años fueron considerados principiantes, y quienes comenzaron a los 22 años o más fueron considerados comenzaron tarde. Según los investigadores, no es posible determinar la relación causa-efecto a partir de los datos de la encuesta. Por ejemplo, los hombres jóvenes con problemas sexuales pueden comenzar a tener relaciones sexuales a una edad más avanzada, lo que contribuye a la relación entre el inicio tardío de la actividad sexual y una mayor probabilidad de disfunción sexual. Sin embargo, el equipo de Stanford añade que los hallazgos dan credibilidad a otros estudios que sugieren que la educación basada únicamente en la abstinencia puede, de hecho, aumentar el riesgo de ciertos problemas de salud. Una educación sexual más comprensiva y que reconozca las diversas necesidades de los jóvenes podría prevenir los resultados negativos observados en este caso, escriben los investigadores. Faltan solamente 6 minutos para las 6 de la mañana. Me permiten una pausa y volvemos.
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0: Pereira, el tema me gusta, es el break de salud sexual, que sabemos hoy en día es vital. Presentación de Sergio Alcázar a través de FM Globo y el apoyo de Jorge de León y Andrea Jan en la producción. En punto a las 6:00 a.m, gracias por su sintonía. Vamos a continuar con el segundo de nuestros temas y tiene que ver con solteros en pareja. La nueva tendencia que está generando relaciones con compañía, pero sin intimidad. Escuchemos, yo voy a aprender. La tendencia de ser solteros en pareja, también conocida como relaciones LAT o Living Apart Together, define a adultos que eligen mantener un vínculo afectivo, compromiso y compañía, pero deciden no convivir bajo el mismo techo y reducir al mínimo la intimidad sexual. Esta dinámica relacional está redefiniendo los vínculos en la edad adulta y se sostiene en las siguientes, en los siguientes pilares. ¿Por qué se elige este formato? Prioridad a la autonomía. Existe un rechazo a las obligaciones tradicionales de la convivencia, permitiendo que cada individuo mantenga su propio espacio, rutinas y estilos de vida. Disminución del contacto sexual. Responde a un fenómeno global donde la falta de actividad sexual o el sexo esporádico es cada vez más común, priorizando el afecto y el compañerismo por encima de la pasión. Independencia económica. La autonomía financiera. Esta facilita que hombres y mujeres no requieran cohabitar para subsistir o tener una vida social activa. Ventajas y desafíos. Las ventajas. Suele reducir las fricciones de la convivencia diaria, mantiene vivas las ganas de verse y fomenta relaciones más honestas, libres de las presiones de los guiones tradicionales. Desafíos. Puede generar problemas si las expectativas no están alineadas. En muchos casos, las partes involucradas ocultan esta realidad a su entorno, lo que a veces se reduce o traduce en un comportamiento informal en redes sociales conocido como jugar a ser soltero. Especialistas sugieren que estas dinámicas se apoyan fuertemente en la inteligencia emocional y los acuerdos explícitos. El porcentaje de divorcios en mayores de 50 años ha escalado del 31% de hace 10 años a un 43.4% en la actualidad. Según datos estadísticos, y de ellos, el 31.8% se produce tras 20 años o más de convivencia. Eso significa que cada vez más frecuente tener que enfrentarse al vértigo de reconstruir la vida sentimental en la edad madura y después de una separación muchas veces traumática. Quizás por eso está en auge la fórmula de los llamados solteros en pareja, una fórmula de vínculo en la que existe relación afectiva, pero no necesariamente una intimidad emocional profunda. Son parejas que operan con eficacia práctica, se acompañan, se ayudan, se comparten cenas o incluso vacaciones, pero donde el mundo interior de cada uno permanece en gran medida blindado. No se trata de relaciones ocasionales, sino que es como si hubieran encontrado la manera de no estar solos sin volver a exponerse del todo. La psicóloga Sandra Ferrer, fundadora del programa MIA, lleva años observando este modelo relacional en la consulta y en la sociedad actual. Hoy encontramos personas que están acompañadas, pero se sienten solas dentro de la relación. Hay planes, incluso hay convivencia en algunos casos, pero no hay sensación de equipo ni de intimidad profunda. Puede que no se conozcan a fondo ni compartan sus verdaderos afectos, vulnerabilidades y preocupaciones, explicó la experta. Cuando se pregunta a personas que han atravesado divorcios tardíos o largos periodos de viudedad, ¿por qué prefieren relaciones con menos fusión emocional? La palabra que aparece una y otra vez es libertad. Diversos estudios sobre nuevas uniones en la madurez muestran que quienes han pasado por pérdidas importantes suelen valorar enormemente la independencia recuperada. Esa libertad tiene razones perfectamente legítimas. Después de décadas adaptándose a otra persona, muchos divorcios sienten que han recuperado una parte de sí mismos. Después de una viudedad prolongada, volver a construir una identidad autónoma puede convertirse en un logro profundamente valioso. El problema aparece cuando la independencia deja de ser una elección consciente y se convierte en una estrategia defensiva. Hemos pasado en relaciones de dependencia muy fuertes a un extremo en el que cada uno protege tanto su autonomía que el vínculo se vuelve frágil. Hoy, un yo engrandecido que debilita el nosotros como forma de protección, y la pareja se desarrolla siempre bajo la creencia de que tendrá fecha de caducidad, preparándose para el próximo golpe o falta, señaló Ferrer. La psicología relacional lleva décadas describiendo un fenómeno conocido como evitación emocional. No implica ausencia de afecto ni incapacidad para amar, es algo más sutil. La persona mantiene el vínculo mientras limita cuidadosamente el grado de dependencia emocional que podría hacerla vulnerable. La persona está presente aunque conserva siempre una puerta de salida psicológica. En muchas segundas parejas, esta dinámica puede pasar inadvertida porque resulta socialmente aceptable. Se interpreta como madurez, como respeto por el espacio individual o como una evaluación lógica tras experiencias dolorosas, pero puede ocultar ese mecanismo de evitación emocional. Hoy en día está muy normalizado decir yo primero, yo me priorizo, yo no dependo de nadie. Y eso, que suena saludable en algunos casos, está ocultando miedo al vínculo. Explica la psicóloga, nunca meto la pierna entre la relación. Repito, nunca meto la pierna entera en la relación. Solo la punta del pie, por si esto se rompe, eso protege. Pero también impide el vínculo real y hay algo que va o se va marchitando dentro de la relación, advirtió. Paradójicamente, esta fórmula puede funcionar durante años. De hecho, investigaciones recientes sugieren que muchas personas mayores experimentan elevados niveles de bienestar en este tipo de relaciones. Pero no siempre es así. La falta de profundidad genera vacíos y anhelos de muchos o muchas y no pueden explicar con palabras más allá de sentir una sensación casi crónica de insatisfacción, señaló la experta. La era de los vínculos reversibles. De fondo subyace un cambio cultural más amplio. Vivimos en una época que valora la flexibilidad, la autonomía y la capacidad de corregir decisiones. El compromiso a largo plazo genera más inquietud que admiración. Hoy decimos te quiero hoy, te elijo hoy, pero añadimos implícitamente no sé si te elegiré mañana. Y eso, aunque es humano, desgasta la construcción del compromiso, afirmó Ferrer. Ante esta situación, la especialista plantea rescatar la idea de interdependencia afectiva para equilibrar la libertad individual con el proyecto en común. No se trata de volver a relaciones de dependencia ni de perder la individualidad. Se trata de construir un nosotros sólido sin que desaparezca el yo, concluyó. Si usted, amigo, amiga oyente, quiere compartir su opinión sobre los temas acá tratados esta mañana, encantado estaré de recibirlas. Contáctenos a través de el WhatsApp o el Telegram de Globo en sus comentarios y referencias personales. Este contenido solo tiene fines informativos. Para obtener asesoramiento o diagnósticos médicos, consulte a un profesional. Audiencia, hemos llegado al final de nuestro segmento de Salud Sexual es Vital. La información sobre los temas de hoy pueden encontrarlos al solicitarlos acá. Bien, son las 6:10.
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El verdadero, solo el verdadero, perdona. Maná, Prince, acá en Globo. Bien, aprecio que quienes se conectan a Globo y participan de los espacios acá producidos, pues reaccionen, y así lo hacen. Menciono algunos de los oyentes que dan respuesta o comentarios individuales, personales, conocidos, experimentados de ellos mismos. Qué buenísimos temas en los de hoy. Yo con poco alcohol me excito, pero me he dado cuenta que si mi pareja se pasa de copas, ya no me funciona. Le digo que tiene el efecto whisky. Yo perdí la virginidad a los 17 años. Solteros en pareja, también me encanta. Gracias por el comentario. Otro comentario dice, genio de la mañana, efectivamente, mi caso es el que acabas de mencionar. Mi pareja tiene 81 años y yo 74. Es la segunda vez que regresamos y de toalla él allá y yo aquí, pero lo califico como una persona equitativa. No quiero que me hieran y uno de los dos tiene que sacrificar y aceptar. ¿Cómo es la pareja? Porque no se pueden cambiar. Qué difícil son las relaciones amorosas. Bueno, es que no cabe duda. A veces ceder es encontrar el equilibrio de una relación. No siempre así me gusta, así lo quiero y así se hace. No, hay que accesar a el modelo de nuestra pareja, ¿cierto? Dice, son difíciles las relaciones amorosas. Cediendo se va mejorando. Son las 6 de la mañana con 18 minutos. Esta es La Globo. Quienes habla, Sergio Roberto Alcázar Solís. En lo que hagan, un estupendo día jueves para todos. ¿Cómo está usted? ¿Enamorado?

Están enamorados. Esto fue de Richard Montaner. Bueno, aprecio a quienes me dan la confianza de comentar las experiencias propias de nuestra audiencia. Y me corrigen al leer el texto. Yo dije, en lugar de decir evitativa, o sea, de evitar que no quieren que la hieran, yo dije equitativa. Ok. Repito entonces el texto. Efectivamente, mi caso es el que acabas de mencionar. Mi pareja tiene más de 80 años y yo 70 y algo. Es la segunda vez que regresamos y de toalla, él allá y yo acá. Ah, ahora interpreto el toalla. Pero lo califico como una persona evitativa. No quiero que me hieran y uno de los dos tiene que sacrificar y aceptar cómo es la pareja, porque no se pueden cambiar. Qué difícil son las relaciones amorosas. Claro que sí se pueden cambiar. Yo respeto el comentario, pero repito lo de hace unos segundos atrás. Ceder. No todo tiene que ser como yo lo digo, como yo lo quiero, como a mí me gusta. Así dije. No. Eso sí causa roces y distanciamientos. Gracias entonces. Estamos ya en las 6 de la mañana con 23 minutos. Somos de RCN, es La Globo, y quien les habla, Sergio Alcázar. No me gusta, me encanta. Hoy es jueves de apapachos, ¿me lo permiten? Yo así me lo permito, consentirlos, apapacharlos con la programación en donde hoy a usted le toca quedarse en modo avión.

0: Nice de la Super Consens a través de Globo. Lo hicimos escuchar Bosé y la Rubio. Sí, Paulina cantando Nena, producción del año 2007. Y hablando de 7, son 27 los que superan la hora 6 de la mañana, 27 minutos en la Globo. Bueno, voy a dar por terminado el tema de salud sexual con el comentario que traduzco de quien está reaccionando ante lo que hemos conversado, el contenido de salud sexual y de las experiencias propias de forma individual de nuestra audiencia. Comento, leo. No tuve la oportunidad de tener una información porque era un tabú en ese entonces. En mi caso, los problemas familiares, entre paréntesis, alcoholismo, me llevaron a una salida y fue con mi novio que se convirtió en mi esposo. Lamentablemente comencé muy temprano. Mi hija mayor nació cuando yo acababa de cumplir 16 años, ella ahora de 47. Viví 20 años casada, maltratada, golpeada. Tuve una relación de 11 años muy buena, tanto en la intimidad, el sexo, entre paréntesis. Tuve un tiempo de calidad y si yo tomaba tequila, reposado, dice, y de vez en cuando vino, whisky, y sí, por supuesto, eleva mi deseo sexual, hasta que llegó una más joven. Desde entonces estoy sola y sí me gustaría volver a amar a la antigua, despacio. Hoy en día todo es diferente, a lo cual debemos adaptarnos siempre y cuando estemos de mutuo acuerdo. Casi le cuento toda la historia de mi vida. Yo no regresaría con él. Sí me gustaría encontrar a alguien que me pueda amar. Gracias por el comentario. Ay, Dios mío, como dijo la canción de Karol G.
1: ¿Pero qué? Estamos a rular y empezó el verano.
0: Si antes te hubiera conocido. Una mañana estupenda en jueves de apapachos. Los comentarios se traducen de salud sexual, que sabemos hoy en día es vital. Audiencia, muchas gracias.
2: ¿Qué hubiera sido?
0: Ay, no sé.

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pues aquel no encontró el punto de equilibrio. Luis Fonsi se llevó el corazón en la maleta y dijo bye bye a la relación. 23 minutos, no se paran de la hora 7. Soy Sergio Roberto Alcázar acá en La Globo, compartiendo, disfrutando de un jueves de apapachos que ustedes me han dado bandera verde para disfrutarla juntos con el formato, las canciones, los recuerdos, los elegidos para la mañana. Saludo a quienes en esta fecha, día 9, están de cumple santos, cumpleañeros. Un abrazo.

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Formaditos en dúo, Debbie Nova, Pedro Capó, Quédate, es el tema, producción del año 2019. Audiencia, espero que estén muy bien, si saben de, y conocen, tienen familia, amigos, compañeros de trabajo de manteles largos, hoy es fecha importante para ellos. Los mencionamos, les enviamos abrazos desde la Globo. Faltan 15 minutos para la hora 7.

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2: Es jueves de apapachos, 11 para las 7 horas.

Todo es para tu amor, Juanes. 2005, hace 21 años de la producción de esto. Oiga, ya ha pasado el tiempo, ¿eh? Sigue siendo de las favoritas Super Consents en la programación de Sergio Roberto. Mañana estupenda de un día jueves, los apapachos están a flor de piel. Hoy me permiten hasta las 9 los concierto con los temas, las canciones y los buenos recuerdos. Gloria Estefan canta.

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0: sucedieron.
1: Fusiones en voces, en ritmos, experiencias. Oh, colección de recuerdos 2024, hablando de dúos, Gilberto Fonseca, acá en Globo. Hay dúos que funcionan, hay otros que refuncionan. Lazo y Yatra, Ojos Marrones.

En esos ojos marrones, no, nada ha sido igual. Es Lazo, Sebastián Yatra, acá en La Globo, cuando sobramos 6 minutos de la hora. El teléfono, el contacto lo tienen solo para decir here we are, porque me gustaría conocer que están contentos, aun cuando el techo en Ciudad de Guatemala es gris. ¿Promete clarear o promete lluvia? Las dos cosas, así que disfrute y póngale energía a la actividad que realiza acompañándose con volumen moderado. Pues que se entere la cuadra, escuchando el 98.9 de FM Globo. 7:06. Hoy es jueves de Apapachos.

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0: Super hits, grandes voces, tremendos recuerdos. Hoy, jueves de apapachos. Miriam Hernández, el hombre que ella ama. Son las 8 de la mañana, no, las 7 y 7 con 14 minutos en el territorio nacional. El contacto lo tienen, el turno va hasta las 9 de la mañana.
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Timbiriche nos ubica en el año 1987, Dios mío, casi 40 años atrás de este tema, wow. Bueno, la idea es estar en el mood cómodo, agradable. Si el techo está gris, poner el brillo que nuestros ojos relampaguean, contagian e iluminan nuestro frente, nuestro camino. Así que volumen y optimismo, porque la música no va a detenerse. En esta, Ricardo Montaner hace colaboración a Leonard. Era una promesa de político.

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No. Esta canción hay que escucharla más de una vez. Todavía te quiero, Karin León y Kenny García, aquí en FM Globo. De verdad, está para que usted le ponga dedicatoria, le ponga nombre, le ponga sentimiento. Cierre los ojos y disfrútelo como yo. Once again. Todavía te quiero.

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2: El tiempo es el mejor cuando se escucha, cuando se está pegado a la sintonía de FM Globo. Mañana de Apapachos, en este jueves 9, presentamos música de José José. 40 y 20.

0: ¿Por quién? 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Carlos Rivera, 2018, año de producción para Me Muero. Mañana estupenda en jueves, techo permanece gris, pero brillando con la programación de La Globo mañana de este jueves de apapachos. No los veo, los imagino, espero que sigan bien, requete, disfrutándose el momento de la mañana.
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2: Es el modelo del jueves en la programación de Sergio Alcázar. Kurt.
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es para mí. Ella, la mujer perfecta, es Kurt, el dueño de este tema que hoy compartimos a través de FM Globo. Mañana en jueves de Apapacho 5 para la hora 8.

0: Manuel Turizo, el tema La Bachata. Gracias, audiencia, por ser parte de esta programación. De verdad, aprecio y abrazo con cariño sus llamados, sus comentarios, su participación y reporte de sintonía. Gracias a Lisette, que nos sintoniza y que está complacida con la música de Leo Dan. Buen día, Sergio. A pesar que lo escucho todos los días, a usted, primera vez que le escribo. La música del día de hoy, muy bonita, pero me hizo caer en cuenta que la música que yo creía moderna de mis tiempos ya es del recuerdo. Y la que para mí era del recuerdo es del antaño. Al decir esta, ya tiene 25 años. ¡Wow! ¿Cómo pasa el tiempo? Aquí es entre nosotros, tengo 54. ¡Ay, Dios, Tadeva! ¡Feliz y maravilloso día, mi distinguido señor! Aprecio que esté con nosotros y reporte y comente con FM Globo Botín. Belleza de canción, dice. Yo me imagino que están hablando como Sonia, que les gustó la canción de Kenny García y Karim León. De esa estábamos hablando. Ah, sonó como a las 1:30 y 2 veces, ¿cierto? Belleza de canción. Genio, me hizo llorar. ¿Por qué? Escuchando, dice. A las 7:21. Ajá. O sea, sí, sí funcionó, sí les gustó. Qué bueno. Yo es primera vez que la escuchaba. ¿Y qué cree? La escuchamos 2 veces. La repetimos. Genio, ¿cómo se llama esa canción, porfis? También era a las 7:30. Ok, gracias, ya lo dijo Karim León. Todavía te quiero se llama. Qué belleza de canción. ¿Sabe qué? Me hizo llorar mientras manejaba. Me identifica con mi madre. Tuve una infancia muy difícil. Gracias, genio. No paro de llorar. Lindísima canción. Muchas gracias. ¿Sabe qué? Ya me estoy deshidratando yo vía visual. Muchas veces la música nos identifica con algo o alguien. Oiga, ¿cómo impactó esa canción? Estaba yo lejos de que gustara tanto. Yo les comento, la escuché 2 veces. Por primera vez no la había escuchado antes, Karim León y Kenny García. Buenos días, ¿cómo se llama la canción que está al aire ahorita? Que habla de soltar. Ah, cosa más buena. Ya no sé si era 7:34. Es que si no fue la de Karim León. Sí, era la de Karim León, porque si no, bonita, bonita, no. ¿Cómo se llamaba la canción? Pues ya me lo dijeron ustedes mismos. Qué belleza canción. Por cierto, sí. Sí. Bueno, sigamos. Ya se las voy a poner. Antes de irme, les prometo que a las 9:00 la voy a poner por tercera vez. Buenos días, ¿cuál es el nombre de la canción anterior de José José? Ya vieron, pues, estamos en la misma sintonía. Sí. Escúchela a las 9:00, ¿ok? -5, pues. Buenos días, mi estimado. ¿Cómo se llama la canción de Kenny García que acaba de sonar? Óigame, todos estaban en la misma cuestión. Era la primera vez, repito. Buen día, mister. ¿Cómo se llama la canción? También que puso 2 veces. Está linda Johanna Cordero, le saluda. Que funcionó. Ay, no, no le vaya a pasar el chisme a Don Fer, porque Don Fer va a venir y la va a grabar. Yo creí que solo en mi turno iba a sonar. Hola, soy Mili. Por mi colegio hay una señora que le da un comer a los gatos todas las mañanas. Oiga, qué detalle, qué belleza. Bueno, fue en la programación de Sergio, dice. Mire, pues, no sabía yo que podía causar estas reacciones. Hola, buenas noches. Bueno, no, dice. Hoy aproximadamente a las 1:35 de la mañana escuché una canción en Globo que me encantó. El locutor mencionó que era Karim León y Kenny García, pero no he podido encontrar en ninguna plataforma. Recuerdo algunas frases como hoy despedidas que llegan sin pedir permiso. Hay despedidas que llegan sin pedir permiso. Aunque quise detener la aguja del reloj y nos faltó tiempo a la vez o tal vez valor. ¿Podrían decirme cuál era esa canción, por favor? Muchas gracias. La pusieron 2 veces. Fue en la programación de Sergio Alcázar. Ándele, vayan el chisme, Don Fer. Ya sé que somos partners. Don Sergio, buen día, mi amigo. Qué buena música, solo temazos. Aunque la relación en la que ando ya casi se está terminando, ya no da para más y me sentía medio cabizbajo, pero la programa me levanta el ánimo. Se reporta Bright de la 10. Saludos ya esperando las gotitas de salsa para mañana. Oh my goodness. ¿Será que la pongo hasta las 9? Oiga, voy a contar las cantidades de reacciones que tuvieron a favor de la canción.
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0: de Guatemala para el mundo. Hay amor, por supuesto, y suficiente para compartir. La Globo lanza al aire sus inquietudes musicales, señor. El tambor de la tribu. Hay amor. Espero que estén muy bien en este día jueves. La fecha de hoy, 9, el momento extraordinario. A usted le he solicitado durante algún tiempo atrás la bandera verde, la autorización y anuencia para que los días jueves sean de apapachos, lo que se traduce en que hoy no hay peticiones, todo viene una sugerencia de la casa. Así que espero estén anuentes a seguir disfrutando, complacidos con el formato, la música que de pronto se escucha y se comparte acá en la programación, en el horario de Sergio Alcázar Solís. Hablando de Solís, aquí hay otro, él es Marco Antonio. ¿En dónde estará mi primavera? A través de la Globo, cuando superamos ya 13 minutos de las 8 de la mañana.
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La verdad que no tengo mucho esfuerzo en imaginar que están como yo, pasándosela bien, viviendo de noche del año 86, vení, vini, vici. El tema, vivir de noche porque de día se duerme. Ay, qué maravilloso. Ay, Dios, todavía te quiero. Sí, hombre, es que me siguen preguntando que cómo se llama la canción que puse dos veces, que la repetí. Sergio, que quién canta con Cani García. Que Sergio, ¿cómo se llama la canción de Carin León? Ya dije que a las 9:05 la voy a poner, o sea, dentro de 40 len, pues, ya va a sonar. Así que, ¿me aguanta? Que cómo se llama la canción, ya se lo dije. Ah, escúchela de nuevo a las 5:00. Dios mío. Apenas es viernes. Regresa al fútbol. Dios santo, ahí les encargo pegarse a la 106.1 de la red.

Así me gusta que terminen las canciones de Racatán, chan, chan. Excavas mi bombón. Yo me pregunto, bueno, yo le pregunto a usted, ¿cuándo fue la última vez en donde se sintió consentido? Aquellos que lo tratan con algodones. Así como lo hace la Globo los jueves con los apapachos. ¿Cuándo fue la última vez y por quién fue consentido usted? ¿Tiene eso en mente? Digo, quite del horizonte a la Globo y los apapachos de los jueves, porfa. No, no me cuente, solo piénselo. ¿Quién fue la última vez que lo puso en algodones, que lo trató dulcemente? ¿Recuerda? Yo sí.

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0: Les prometo que no me voy a portar bien. Eternamente bella, bella, bella. Ale Guzmán acá en Globo, cuando 21 minutos nos están separando de la hora 9. Con el gusto, el placer de siempre acompañándole, Sergio Roberto Alcázar Solís. Orgulloso de estar acá conduciendo este espacio, mañana de jueves, de apapacho, donde la bandera verde para complacerles está dada sin peticiones. Bien, saludos a quienes en esta fecha están de manteles largos. Agrego a, dice Sergio, quería, buenos días, quería pedirle si puede felicitar a mi mami que está de cumpleaños. Es la señora Telma Alicia, que se le ama, se le quiere mucho de parte de sus hijas Fernanda, Andrea y Joel, hijas. Bueno, felicidades a doña Telmi, que hoy está de manteles largos, y como ella, muchísimas personas contentas por el motivo especial. Voy al corte, al regresar tengo a un poeta de banqueta. No, hombre, Sergio es callejero.
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3: Hoy es jueves. Para el Quetzal, 20 minutos para puntualizar las 9 horas.

0: πασό. Εμείς Μάμι Τσούλα.
1: Eso es Miss Mami Chula. Poeta de banqueta. Sergio es callejero. Es lo que escuchamos a través de Globo. Peticiones, sí, que están allí. Mire, colgaditas de... Ala, ¿cómo se llama aquella canción? Ala, ojalá pongan esta otra. Y cuando suena, esa es la que quería escuchar. Ah, bueno, no nos obsesionemos, porfa, porque la música solita viene una a una. 15 para la hora. Obsesiones, mejor las bailamos o las cantamos. Miguel Mateo se encarga del año 1990. Obsesión. Gracias. Muchísimas gracias por las últimas 4 horas, 10 minutos que llevamos ya contando. Sergio Alcázar dice hasta mañana.

Fresno. Canción que tiene nombre y apellido. Miguel Mateos, Obsesión 1990, hoy en la program, ya en la recta final para decir adiós. Oiga, pero Sergio se acaba de despedir y sigue aún ahí. Es que el que tanto se despide, ¿qué pasa? ¡Ey, cuñis! ¡Que todos! ¡Que se despiden mucho! No se quieren ir.

¿Quién? Conmigo. Esta fue una canción del año 1980 y algo, Rita Lee, en el formato de recuerdos acá en nuestra programación. Ya porque nos vamos, nos retiramos, complacidos, agradecidos de lo que ha sido este turno en compañía de cada uno de ustedes. Uf, uf, uf, y recontra uf. ¿Quién no le gusta? Alejandra, me encanta la Guzmán a mí. Dicen que no. Esa es la música, esa es la magia de la música, que no está para todos. Bien, amigos, me voy a ir. Me voy a retirar agradeciendo la sintonía que le han prestado al turno de Sergio Roberto. Verdaderamente muy contento, complacido de que me hayan aguantado durante hasta este momento 3 horas 15 minutos, más lo que falta. Señoras y señores, prometí retirarme con la inclusión de una canción que ya van dos primeras veces. Es que la primera vez es solo una vez, no, fueron dos veces la primera vez. La canción que vamos a escuchar se llama Todavía Te Quiero, Carin León y Kenny García, que en la experiencia de un servidor, también como en la mayoría de ustedes, fue la primera vez que la escuché. La canción Todavía Te Quiero, en la interpretación de Carin León y Kenny García. Este tema destaca por la emotividad de sus voces y una interpretación sincera que transmite la persistencia del amor pese a la distancia y las heridas del pasado. La fusión del estilo regional mexicano de León con la sensibilidad pop de García, Kenny le da como resultado una balada intensa y elegante, capaz de conectar con quienes han experimentado el anhelo de un amor que aún permanece vivo. Me voy. Ofrecido, dije que a las menos 5, son las menos 6, presento música de Carin León, Kenny García, Acoustic Emotional Sun. El tema Todavía Te Quiero, en globo para decir adiós, sayonara, buenas noches, buenos días. Disfrútela. Todavía Te Quiero.

Además de su fuerza interpretativa, esta canción llamada así, Todavía Te Quiero, sobresale por transformar una experiencia dolorosa en un mensaje de crecimiento y dignidad personal. El desamor deja de ser solo una herida para convertirse en una oportunidad de redescubrimiento. La química vocal entre Carin León y Kenny García aporta autenticidad y equilibrio, haciendo de este tema una pieza memorable dentro del repertorio contemporáneo de la música en español. Todavía te quiero. Tema de despedida del turno de Apapachos de los jueves de Sergio Roberto Alcázar Solís. That's all, folks. Por hoy es todo. Mañana, primero Dios, en Gotita de Salsa, desde las 5 menos 20 los espero.

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0: Hola, hola, buenos días Guatemala, buenos días para todo mundo. Vamos a ver cómo estamos aquí. Estamos bien, perfecto. Ya estamos al día, así que podemos saludarles en esta estupenda mañana. Hoy es el día en que yo le digo es el del tobogán. ¿Por qué? Porque nos deslizamos de aquí para el viernes, viernes de loco amor, así que queremos darle la cordial bienvenida en esta estupenda mañana. Hola.
1: Gracias. ¿Cómo amaneció?
0: Muy bien.
1: ¿Contento?
0: ¿Y tú qué tal?
1: Bien, corriendo como siempre, pero muy agradecida. ¿Y usted cómo está?
0: Pues mira, dándole seguimiento a la al ejercicio del remo.
1: ¿Cómo le fue hoy?
0: Sí, ya son 200.
1: No.
0: Sí.
1: Creo que me voy a tener que poner
0: no
1: a hacer
0: que
1: acá.
0: Hacerlo, el momento que uno lo escucha y voy a hacerlo. No.
1: ¿Poco a poco?
0: Haga estiramiento, calentamiento.
1: Esa es la clave, don
0: Esa
1: Fer.
0: Es la clave, porque si no...
1: Me duele. Me quedé trabado. Yo le voy a hacer ahí sí que voy a contar algo con toda la veracidad del caso.
0: Cuenta.
1: Yo normalmente, cuando hago ejercicio, me duele demasiado al día siguiente el cuerpo.
0: ¿Qué te duele?
1: Y resulta que es porque hago demasiado el primer día y obviamente el siguiente día no me puedo ni mover.
0: ¡No abuses!
1: Y justo es lo que dice don Fer, poco a poco.
0: Pues no abuses. Bueno, ¿estás lista para hoy?
1: Nos sumergimos. Nos
0: metemos al tobogán. Nos lanzamos al tobogán, es la cosa.
1: ¿De los 2000?
0: Por supuesto, con los 2000.
1: ¿Y qué más?
0: Le damos... los 2000 es una presentación de los nuevos clásicos. Todos estos que hoy están como nuevos clásicos, ya la palabra lo viene diciendo, en el futuro pues son sus grandes recuerdos.
1: Ay, bueno, pues entonces hoy, a partir del 2000 para hoy, hay 26 años de música para que usted pueda disfrutar.
0: Bueno, y hoy tenemos fútbol, pero ya le contamos.

0: Nuevos clásicos aquí en La Globo y la presentación de Paulina Rubio. Yo no soy esa mujer.
1: No.
0: ¿Le parece que fuera de los 2000?
1: Parece...
0: Noventas.
1: No le creo.
0: Es 2001.
1: Ah, sí, pues casi.
0: ¿Verdad? Por eso, 26 años para entretenernos sí. Aquí en La Globo. Y también tener la oportunidad de ir... Por ahí tenías... ¿Ya lo borraste?
1: No, aquí está.
0: Ese mero, el genio.
1: Es una propuesta musical.
0: Este genio está, pero... lanzado es con que, mire, lo que es nuevos lanzamientos.
1: Es la fusión de Carin León, que es buenísimo, junto a Cani García.
0: Cani García dice que
1: ¿y
0: hasta
1: este tema?
0: Tres veces la puso.
1: ¿Verdad?
0: Tres veces, ¿vale?
1: Entonces está buena.
0: Así que...
1: ¿Preparado?
0: Sí, por supuesto, aquí con tanta música para disfrutar juntos. Y bueno, me pican las ganas o la lengua por decir
1: ya sé,
0: muchas
1: yo, pero,
0: cosas.
1: Pero lo vamos a ordenar primero, ¿no?
0: Está bien.
1: Porque después usted se va a emocionar más que nosotros. Estamos
0: pero
1: seguros.
0: Sí les voy a decir en pocas palabras, porque el que explica se complica, ¿sí?
1: Ajá, sí.
0: ¿Cómo se llama? La cabina del tiempo se canceló.
1: Claro.
0: Listo. Pues aquí en La Globo, así que no vaya usted, si no escuchó la radio, ¿qué le puedo decir? No le llegó tampoco la invitación, no contestaban rápido, entonces usted no se va a enterar.
1: Exacto.
0: Y por ahí puede llegar mañana al Parque de la Industria, pero se canceló.
1: Perfecto.
0: Nada más eso les digo.
1: Ok, bueno, vamos a escuchar entonces este tema musical a cargo de Carin León y Cani García.
0: No.
1: ¿Todavía no?
0: Yo solo te estaba contando.
1: Yo pensé que ya.
0: No, es que el genio la puso tres veces.
1: Más tarde.
0: Por supuesto.
1: Va, digamos pues, don Fer, tema.
0: Eres tú.

0: Muy bien, la presentación de esto es de quién.
1: Eres tú, Marco, siempre.
0: Marco Di Mauro, buenísima la canción.
1: Ay, tan bonito, ¿verdad?
0: ¿Viste? Ya hay suspiros y es del 2012.
1: Es que miren, el tiempo pasa rapidísimo. Don Fer dijo que nos íbamos a subir al resbaladero. Vamos, agarremos a viada.
0: Marco Di Mauro, el tema eres tú y el que viene pues ya está listo.
1: Va.
0: Pues usted ya sabe qué pedir, así que... Y si no sabe de fechas, no importa.
1: No.
0: Ahí le.
1: Nosotros
0: si
1: nos
0: la
1: vamos
0: ponemos
1: ayudando.
0: Es porque sí. Uh-huh. Y si usted pide una canción de los años 80, 70, 60, uh-huh. Es complicado.
1: Perfecto. Entonces, ustedes ya saben que pueden comunicarse a través del 3663-0989.
0: Es correcto.
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0: Pues en esta estupenda mañana, a ti.
1: Ay, tanta música bonita. Bueno, mi gente hermosa, dice por acá, buenos días, dúo de la alegría. Don Fer e Ingrid, ¿podrían complacerme con algo de Tiago Navarro?
0: ¿Ah?
1: ¿A mí sí me importa?
0: A mí sí me importa.
1: Es un buen tema.
0: Sí, creo que ya la tenemos también.
1: Sí, ya está en programación.
0: Algo, ¿verdad? A mí sí me importa, se llama la canción.
1: Exacto. Ay, ay, ay. A mí sí me importa, que es un tema que recientemente ingresó a la programación porque sí nos encantó. También dice por acá, salúdenme a mi mami por su cumple. Ella es Telma Carranza. Y también nos pide otro tema musical, Agradecido, de José Luis Rodríguez el Puma, para ponerla a bailar. Dice, de parte de Andrea y Fernanda. Pues Andrea y Fernanda, un abracito para ustedes.
0: Pues a mí sí me importa, me puedes poner también porque... Ah, ya está, Tiago. Tiago, ¿está lista para complacer al instante? ¿A quién? ¿Celeste, no?
1: Ella, sí, sí, siempre nos solicita buenos temas.
0: Es Celeste.
1: Gracias, Celeste.
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0: Pues sabes que me importa muchísimo, pero muchísimo, muchísimo.
1: ¿Qué le importa, don Rer?
0: Pues últimamente pues hemos salido tú y yo a escena, ¿verdad?
1: Sí, hombre, ya
0: en las redes.
1: Nos están conociendo otra vez.
0: ¿En dónde estamos apareciendo? ¿En Facebook?
1: Miren, vamos a mencionarlo, pero la verdad es que nos interesa que ustedes se queden con nosotros en la radio, ¿ok?
0: Claro, claro.
1: Solo es para que cuando tengan tiempo vayan a buscarnos a Instagram como @globo989.
0: Ok.
1: También en Facebook, don Fer, como Globo989.
0: Ok.
1: Y estamos en TikTok como también Globo989. Muy sencillo.
0: Cuando hayan publicaciones de nosotros no les vamos a contar nada. Pues esta es nada más para que usted sepa de que ahí en las redes estamos saliendo últimamente y esa es la razón, pues, conquistar su corazón.
1: Salió un verso. Sin esfuerzo, don Fer.
0: Y sin esfuerzo también.
1: ¿Verdad? Va, ahora hay una situación.
0: Sí.
1: Siempre hay gente, obviamente es parte de las redes, ustedes saben que va a haber gente con comentarios positivos, comentarios negativos.
0: No todo es bonito.
1: No todo es color de rosa. Pero.
0: Sí. No a todos les caemos bien.
1: No, don Fer, no somos moneditas de oro.
0: Ah,
1: mire, yo hago una publicación y se pelean conmigo y tal vez yo ni siquiera.
0: No me digas.
1: Sí, da
0: pero
1: risa.
0: Yo ni enterado porque. Te digo, yo no estoy en las redes.
1: Y había
0: no
1: una
0: fue
1: chica.
0: Mi costumbre desde nunca.
1: Hubo una chica, don Fer, que sí era influencer, le dicen ahora. Y ella decía, bueno, si te caigo mal, ¿por qué me sigues? Si te caigo mal, ¿por qué me ves? Si te caigo mal, ¿por qué comentas? Pero gracias porque levantas mi algoritmo.
0: Muy bueno,
1: entonces,
0: muy bueno.
1: Sigamos adelante.
0: Pues sigamos adelante. Yo les decía, a mí sí me importa, pues ahora, pues todos estos comentarios que recién. Nos hace aparecer en escena.
1: Sí, hombre, usted.
0: ¿Verdad?
1: Gracias por responder.
0: Les presento a Ingrid.
1: Hola,
0: Álvarez.
1: Mucho gusto.
0: Hola.
1: Y don Fer, ahí está don Fer para que ustedes lo ubiquen nuevamente. Esa voz que han escuchado durante tanto
0: 50
1: tiempo.
0: 50 años.
1: Ay, y los míos, 24 años
0: 24
1: de estar en radio.
0: Años. Pero
1: pues,
0: te has movido mucho en las redes
1: sí.
0: y en los escenarios también.
1: Sí.
0: Eres de buena onda.
1: Y de medios de comunicación.
0: Y de
1: noticias.
0: Medios de comunicación también.
1: Sí,
0: noticias también.
1: También noticias. Muchos
0: digo,
1: años.
0: Pues,
1: entonces, es lindo porque esta fusión es para ustedes.
0: Claro, claro.
1: Es para darles lo mejor a ustedes. Gracias.
0: Ahí está. Pues aquí en la Globo.
1: ¿Qué le pasó?
0: Si a mí la música me.
1: Lo transporta.
0: Me transporta. Me hace sentir de maravilla.

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0: Cuando a uno le gusta la música, definitivamente se puede gozar todo.
1: Yo creo que la música es el lenguaje universal también. ¿Sí? Es uno de los lenguajes universales para todos. La música nos conecta, la música nos llena de emoción.
0: Así es.
1: Nos hace bailar, nos hace llorar, nos hace sentir, bueno, tanto con la música.
0: Así es, hoy estamos con los nuevos clásicos. ¿Qué más nos también puso por ahí?
1: Dice, buenos días, don Fer e Ingrid, saluditos. Irene Alonso, les saludo desde Ciudad Peronia.
0: Ella está enamorada de esa canción.
1: Ay, de Chayanne. Solo esa nos pide, le encanta.
0: Irene, hay más.
1: También Leo desde California, muchísimas gracias por estar en sintonía.
0: Al Moreno Natural.
1: El Moreno Natural. Usted ese Moreno tiene tiempo de no venir a la cabina. Esmeralda Espinosa, también saluditos para usted. Está Fer por acá, dice, qué alegre por acá, siempre escuchando. Muchas gracias, Fer. Andrea y Fernanda, a quienes ya saludamos. También soy Ana y Ana, me encantaría Es por ti de Juanes, dice Ana. Saluditos, okay. Anita, gracias por estar
0: buenísimo
1: con nosotros.
0: Qué rico se
1: qué
0: siente.
1: Qué guapa Ana, eres muy guapa.
0: Le dan variedad a sus buenas sugerencias. Uno aquí los va identificando de que ya sabe qué canción piden y esa la pasa la siguiente semana y la otra vuelven vez a pedir. Ajá. Siguiente, vuelvan. No, hombre, ¿sabe? No sean así.
1: Anita Soto, de hecho, también nos solicitó otro tema que es de Carlos Rivera junto a Laura Pausini. Ajá. Y se llama La Solución.
0: Ok, La Solución.
1: Uh-huh.
0: Bueno, pues vamos viendo ahí. En la programación no tiene que rebuscar tampoco porque le digamos, mire, otra, porque esa la pide mucho.
1: No.
0: No, no tiene que rebuscar si hay cualquier cantidad, hombre. 26 años, no me diga que solo una canción existe.
1: Son demasiadas canciones.
0: ¡Hey! Espinosa Paz. Ya llegó
1: el Moreno Natural.

0: Nos gustan canciones también como esta, que le ponen buen ritmo a sus actividades y a su mañana.
1: Muy bien, y esos temas que ustedes nos están recordando también a nosotros, porque estamos viviendo nuevamente con ustedes.
0: Claro. ¿Qué hora es?
1: Son las 9:54

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0: Muy bien, me retiro.
1: Muy bien, bueno, pues imagínense ustedes que estamos recibiendo ya sus comentarios y gracias de verdad, fíjese, don Fer, ahorita los estaba viendo, son bien guapos. Que Dios los bendiga grandemente, los escucho a diario en mi trabajo, soy de un municipio de Huehuetenango y los escucho en línea, mira, gracias. Les recordamos la página www.globo989.com, sitio oficial de la Globo.
0: ¿De qué rato dejamos de ser una estación para Guatemala? Sí. Estamos para todo el mundo.
1: Exacto.
0: ¿Verdad? ¿Y alguna sugerencia de Guadalupe?
1: De Guadalupe, sí, ¿no? Solamente nos decía feliz día, contándonos que está en su oficina y que le encanta todo lo que suena en Globo.
0: Perfecto. Pues por la mañana comentábamos acerca de Karim León y Cani.
1: Cierto.
0: Cani García, ¿verdad? La canción. Pues la estábamos escuchando y...
1: Está romántica, está hermosa, romántica, para que usted suspire.
0: Cosa, mira.
1: Bueno, pues entonces a continuación, cortesía del Mister. Aquí está entonces Karim León y Cani García. Todavía te quiero.

0: Pues esto es lo que ocurre cuando nos dejamos llevar por la emoción.
1: Ajá.
0: Porque resulta que le decía a don Fer, es que esa no es la voz de Cani, sí, esa no sí. es la voz de Cani.
2: ¿Qué oído tienes? ¿Qué buen sí. oído?
0: No, yo...
2: Esta canción ya se había dicho, se imprime.
0: Y fíjense ustedes...
2: El genio le gustó muchísimo sí. y en esta mañana pues la estaba poniendo. No es Todavía Te Quiero.
0: No, de hecho, déjeme contarles que sí se llama ese tema, Todavía Te Quiero, pero es elaborado por inteligencia artificial. Hicieron, o sea, tomaron el rostro de Cani García, el nombre de Carin León, y dijeron que ellos lo habían interpretado, pero no. De hecho, si ustedes se ponen a analizar la voz, que en el tema Te Lo Agradezco, que es interpretado al 100% por ellos dos, la voz es súper diferente.
2: Pues ahí lo vamos a ver, dice, la canción real uh-huh. y oficial es Te Lo Agradezco.
0: Sí.
2: ¿Con lanzado? ¿Qué razón? No.
0: No, yo le decía a don Fer, es que don Fer, esa voz no es de Cani. Y justo me
2: estos
0: pongo a investigar.
2: Inteligencia artificial.
0: Claro.
2: Mucho
0: entonces,
2: cuidado, hombre.
0: Cuidado, no se dejen engañar.
2: Pero nosotros aquí estamos para ello, con este oído sí. que tiene Ingrid.
0: Aquí está la
2: ahí
0: solución.
2: Estamos. Y si fuera una canción del recuerdo y le digo yo, ah, no, esa no es. ¿Es porque no es?
0: No es.
2: Por ejemplo, la de Spotify, ahí salen varias que... No, me desilusiona.
0: No, sí, totalmente. Pues
2: por
0: en
2: eso
0: este
2: es
0: caso
2: que no tengo Spotify.
0: No, y cuidamos mucho lo que ustedes escuchan y no decirles cosas que no son reales. Claro. Por eso interrumpimos el tema inmediato. Pero ahora sí, Cani García junto a Carin León, ellos sí son. Oiga las voces.
2: Ah, tiene banda.
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0: Oiga la voz de Cani. Ajá. Es más ronca. Oiga. Ajá. Y oiga, Carin es más chillón, más así de rancho. Vamos.
2: Es que es diferente versión, ¿verdad? La
0: total.
2: Otra la hicieron balada y el tema es Te Lo Agradezco. Uh-huh. Ok, y parece que las que les inquietó fue el de la IA. Eso vamos a averiguar. Nos cuentan, ya entramos ahí. También interactuamos en esta buena mañana que nos gusta. Nos gusta darle a ustedes también su lugar.
0: Uh-huh.
2: Y como ustedes nos están escuchando, pues nos cuentan, por favor, después de la versión que no tiene banda, ¿verdad?
0: Ajá. No, y es que no es solamente por el tema de la banda, sino por las voces.
2: Las voces.
0: Ahí
2: además.
0: Sí, no hay. No hay.

0: Es que no cabe duda, no son.
1: Pues mira, parece que fueran dos canciones distintas.
0: Dos personas.
1: ¿Verdad? Sí. Distintas. Dice ahí.
0: Y no agradezco, canta Karin así como un poquito con la nariz. Y oiga aquí, qué diferencia. Solo para que usted se dé cuenta, porque queremos tomar en cuenta su opinión. Es otro. No hay Hanna, no.
1: Pero mira, aquí le dieron otro, ¿cómo se llama? Otro sentido.
0: Total.
1: ¿Verdad? No iba el.
0: Lo que pasa es que.
1: Karin León es eso.
0: Es banda, pero es no, banda. No siempre.
1: No
0: Karin
1: siempre.
0: Karin tiene algunos temas
1: y tiene
0: que no son
1: poquito,
0: banda.
1: Pero le da el pum, pum, pum, pum. Y bueno, aquí ya es aparte las voces que veo que no solamente eres tú.
0: No, si no son las
1: ya
0: voces.
1: Ya se dieron cuenta y dicen, ya. No.
0: ¿Verdad que les tuve que venir a alborotar el hormiguero?
1: Es
0: que, miren, ustedes me preocupan porque bien que les venden cualquier cosa así de, cómaselo, no tenga pena, le va a nutrir. Y no.
1: Pues mira, a veces eso es que cómaselo, no tenga pena, y cuando tú lo escuchas, pues puede que me guste.
0: Ajá, entonces, lo que queremos es, primero dejar claro, no es Karin León ni Cani García, pero si les gusta la canción.
1: Ya salió un comentario, más bonita con IA.
0: Las voces, es que son otras voces, no son ellos.
1: Entonces, a mí por el, yo te voy a dar mi opinión y luego la tuya.
0: Sí, sí.
1: La mía, pues sería IA. Porque ese.
0: Es que no es.
1: No me gusta. Mira, pues, y siento que es una canción diferente a la otra.
0: Es que son diferentes, don Fer, no es la misma canción.
1: Pero dice, se llama Te lo agradezco.
0: No. Mire, pues, ¿no? Creo que don Fer está equivocándonos.
1: Puede ser.
0: La canción que escuchamos es Te lo agradezco.
1: Te lo agradezco.
0: Ese es un tema musical de Cani García y de. De Karin León. Es una canción original. Ahora, la que escuchamos es Todavía te quiero.
1: Sí.
0: Va. Esta es elaborada con inteligencia artificial. Pero los dos temas son bonitos, o sea, son diferentes temas, no tienen nada que ver el uno con lo otro, pero son lindos, pero porque no. A la gente le ha gustado.
1: Pues lindo para ti. A mí no me gustó.
0: ¿No le gustó el tema de Todavía te quiero?
1: Más, Todavía te quiero más que esto.
0: Por eso, la canción Todavía te quiero, la de inteligencia artificial, ¿le gustó?
1: Sí, la canción Todavía te quiero es un famoso cover que interpreta el cantante Karin León. El cual forma parte de su repertorio de éxitos en solitario. Y dice, no cuenta con su colaboración especial en este tema, aunque el artista ha realizado duetos populares como Te lo agradezco junto a Cani García, es otra cosa.
0: Pero no la canta él. La de Todavía te quiero no la canta él.
1: No dice Todavía te quiero ni nada de eso, ¿verdad?
0: No es interpretada por él. Okay. Por eso les decíamos que son dos temas diferentes. Para empezar, no es la misma canción. Y en segundo, ni siquiera es interpretado por ellos. No es interpretado por ellos. Entonces, pero la gente le gustó la versión de la IA.
1: Vamos a ellos. A ellos, a Karin León y Cani García. Te lo agradezco, que esa sí es original. Y la otra es Todavía te quiero.
0: De IA.
1: Es IA.
0: Exacto.
1: Y es otra canción.
0: Entonces, si les gustó Todavía te quiero, la vamos a pedir con inteligencia artificial, porque es creada por inteligencia artificial.
1: Claro.
0: ¿Verdad?
1: Así como hay otras.
0: Exacto, como la de.
1: Parte de esa corriente, así que. Bueno, la interrumpimos y.
0: Y dijimos, no son ellos.
1: Le vamos a poner desde el principio, entonces.
0: Vale, muy bien, don Fer.
1: Escuchen bien.
0: Escuchen bien, pues, les gusta esta inteligencia artificial. Aclaramos, no es Karin León ni Cani García, pero si les gusta, podría quedarse en programa. Vamos.

0: Muy bien.
1: Todavía te
0: versión
1: quiero.
0: Versión IA.
1: Versión IA.
0: Supuestamente, estos son los culpables, los de YouTube, porque no son los originales.
1: No.
0: ¿Por qué no le dan el crédito a la IA mejor y no lo engañen a uno?
1: Exacto.
0: ¿Verdad? Gracias a Ingrid y a todas las personas que escuchan, ¿sabe? No es Karim León, esa, ella no es.
1: No es Cani García.
0: Y así fue. Exacto. Así fue, dijo la Pantoja.
1: Así fue, nos dimos cuenta.
0: La Pantoja,
1: pero miren, lo importante al final es, pues si definitivamente les gusta y la quieren, ustedes nos dicen, sí me gusta. Si no entonces, la quieren, no me gusta.
0: Pues mira, por la reacción de la mañana, ¡Se imprime! Ahí está, bien. Es una cortesía del genio. El genio es el que la da a conocer. Uh-huh. Todavía te quiero, que nos entró a mí, me confundió, la verdad. Yo pensé que te lo agradezco, como decía, es la canción original. Uh-huh. Decía, ahí me
1: ahí se
0: engañaste, me engañaste, me engañaste.
1: La entonces, IA lo engañó también.
0: No, la IA no me engañó. También.
1: ¿La información sí?
0: No, quien puso eso sí.
1: Ese sí, en YouTube lo engañó.
0: La IA a mí me encanta, me gusta.
1: A mí también.
0: Me gusta.
1: A mí también.
0: Tiene cosas muy buenas y también cosas muy malas.
1: Malas. Pero bueno, ustedes nos dicen a través del 36630989, ¿les gusta Todavía te quiero de la IA o prefieren que no se ponga?
0: Va. Dice Don Fer, en lo personal me gusta la letra, no tanto las voces. Y la letra.
1: También dice, hola, esa canción de la IA suena como Matisse, pero la voz de estos está mucho mejor. Al estilo de Karim, pero su voz normal es muy buena. Los he visto 3 veces en vivo y uff, saludos, dice. Bueno, si les gustó. También dice por acá otro, sí me gustó, dice.
0: Okay.
1: Otro tema por acá, dice, Todavía te quiero, linda. Ok. Pues son 3 comentarios los que tenemos todavía.
0: ¿Y este de Manuel Pacheco?
1: Dice, sí, nos gusta, por favor, compartan el nombre, está muy bonita, dice por acá Olga, muchas gracias.
0: Pacheco también dice, Todavía te quiero, la letra es diferente y yo estoy escucha y totalmente diferente la letra, pero sí existe el tema con ese nombre, ¿verdad? Que era la que habíamos platicado.
1: Es que son 2 temas diferentes, mi gente.
0: Se imprime, sí, se imprime esta, Manuel. La otra ya estaba grabada, te lo agradezco, ya estaba disponible, creo que está en baja.
1: Miren pues, otra vez, para que quedemos claros, el tema Te lo agradezco sí es interpretado por Cani García y Karim León, sí existe, sí cantaron juntos, sí es de ellos, salió en el año 2023. Uh-huh. El tema que escuchamos hoy, que se llama Todavía te quiero, es de la IA. Así de sencillo.
0: Sí.
1: Y son 2 temas diferentes, no,
0: o sea,
1: es la misma
0: Ingrid
1: canción.
0: Álvarez.
1: La Ingrid Álvarez se metió a hacer avenidas ahí, hombre. Bueno, ya creo que con esto queda claro para que ustedes no se confundan. No, no es la misma canción. Te lo agradezco y Todavía te quiero, son 2 temas completamente diferentes. Uno elaborado por Karim León y Cani García y el otro por la inteligencia artificial.
0: Mira qué bonito entrar en polémica, porque dice todos los criterios. Son diferentes, algunos coinciden, pero cada cabeza es un mundo.
1: Total.
0: ¿Verdad?
1: A mí me gustaron ambas. Lindas las 2, saludos, dúo dinámico, dice también.
0: Muy bonita la de la IA. Uh-huh. Todavía te quiero, si me gusta.
1: Uh-huh.
0: Buen día, la letra es hermosa y pega en el corazón. Johanna, saluditos. También.
1: Ahora mire esto, buenos días. Confirmo que escucho mucho mejor. Escucho la emisora con la capacidad de ustedes. Desde temprano escuché la canción y algo no cuadraba, pero ahora escuchando detenidamente, pues sí, la voz se parece más a la de Ángel Aguilar, Cristian Castro. En lo personal, pues no me gustó. Saluditos, dice. Sí, es que ya cuando analizamos.
0: Buenísimo el tema, sí. Don Fer, feliz día, Ingrid y Don Fer. Todavía te quiero, la amo. Okay.
1: También dice, todavía, pues sí me gusta, solo que ya sabemos que es con IA, dice.

0: Ahí está.
1: Pues sí.
0: Bueno, pues aquí bueno. En La Globo seguimos dándole en rienda suelta también a nuestros patrocinadores.
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Somos Simples Corazones, escuchando todos esos temas bonitos cuando son las 10:35. Se nos alborotó el WhatsApp, mi gente hermosa. ¿Saben qué? Nos encanta de verdad que juntos podamos ser ese equipo que va descubriendo la magia de la música. ¿Se acuerdan que dijimos que la música despertaba emociones? Y justo es lo que estamos viendo con todo esto de la inteligencia artificial, con todos los temas que pues a veces le atribuyen a otros artistas. Pero ¿sabe qué? Usted tiene que estar pilas, que no le den a Tol con el dedo. Y en este caso, pues la verdad es que han sido creaciones muy buenas. O sea, la verdad es que hay que mencionar, el tema está lindo, el tema nos gustó, y si usted lo quiere seguir escuchando, pues lo único que tiene que hacer es pedirlo, ¿verdad? Ya sabemos que no interpreta Carin León ni Cani, pero si a usted le gusta, pues usted lo puede seguir pidiendo. Bien, vamos a continuar entonces con más Mira el Mundo con Claridad y Ahorra con tus tarjetas Banrural, descuentos en Ópticas Trends, Eclipse y más. 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Llegamos a las 10:36. Seguimos cantando, bailando y disfrutando, ¿le parece? Aquí está Marc Anthony para hacernos suspirar. Y sí, él sí es Marc Anthony. Tomen su tiempo.

0: Y es que hay que mencionar que este es uno de los temas que más ha gustado interpretado por Marc Anthony. ¿Pero qué era lo que hacía Marc Anthony en los 2000? ¿Qué estaba haciendo Marc Anthony en los 2000? Imagínense ustedes que en el año 2000 Marc Anthony logró su consolidación como superestrella mundial. Lideró las listas de éxitos con su álbum homónimo en inglés y también incursionó con éxitos en el cine de Hollywood y también hizo historia ganando el primer Grammy Latino. Esto en los 2000, porque hoy en este jueves sabemos que los 2000 salen a bailar, y es que estábamos mencionando que del 2000 al 2026 pues son 26 años de música. Tenemos muchísimo para elegir y bueno. También cruzó el mercado anglosajón, lanzó su álbum en inglés titulado Marc Anthony, del cual pues desprendió muchos éxitos globales, como I Need to Know, que nos hace bailar también. Muy bien, vamos a continuar entonces. Aquí está Luis Fonsi y Juan Luis Guerra, otro de los temas que nos hace suspirar. Llegaste tú y mi vida cambió. Oh, qué lindo. Pero lo vamos a escuchar después de la pausa. Ya regresamos.
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Llegaste tú, tema interpretado por Luis Fonsi y Juan Luis Guerra. Ya vieron, nomás regresamos de la pausa y se los puse. Bueno, que viene a continuación es Joey Montana con este tema que me encanta. Imagínense la playa, la arena, las palmeras. Ay, qué bonito.

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2: 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Bueno, tengo varios mensajitos por acá. Dice, buenos días, don Fer e Ingrid Álvarez. Soy profesor universitario jubilado. Mi nombre es Carlos Guerra. Felicidades por tan lindo programa. Vean, con ustedes, solamente con ustedes, escuché una canción cantado por voz femenina. Mira, don Carlos, me puso a buscar y a buscar y a buscar, pero no logro saber quién es. Sin embargo, le prometo que voy a seguir buscando para que ahorita le voy a escribir también para que me digan qué más o menos dice la letra, ¿le parece? También dice por acá, me gustó mucho la canción Todavía te quiero con la IA. Sin embargo, busqué en internet y Cani García y Karim León no tienen. No la tienen. Fíjate que no, es inteligencia artificial. La canción que ellos tienen juntos se llama, la pusimos de hecho, y les mencionamos que se llama Te lo agradezco, para que ustedes también estén bien informados, ¿ok? Y de hecho, hablando de Cani García, solo para que vean la voz, la diferencia de la voz, aquí está con Maluma.
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1: Pues resolvamos la ecuación porque tú eres mi vitamina. Uy, una tras otra. Valerie Lou, así se llama, eres mi vitamina.

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2: Muy bien, y bueno, pues por acá tenemos entonces más de los temas musicales para ustedes, para que puedan seguir disfrutando. Mi gente preciosa, también pongo a disposición el 3663-0989, disponible para que se comuniquen con nosotros. Otro de los temas que recientemente ingresó, este es del año 2026, es Eden Muñoz junto a Cristian Castro, y este tema se llama Osadía, para que lo disfruten completito, pues.

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1: Fue así por, pasa.
0: ¿Fue una chica o fue por un favor? ¿O
1: no,
0: qué?
1: Uno lo amó, le devolvió la sonrisa y ni las gracias le dio. Dijo.
0: Ah, bueno.
1: Así pasa cuando sucede, don Fer. ¿Sabe quién sí nos da las gracias, nos ayuda y nos motiva? 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De hecho, vamos a ir con Walter en este momento. 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
1: 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Pero bueno, vamos a regresar más adelantito contigo y nosotros continuamos entonces con más de nuestra programación.
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2: Hola, soy Kile Castillo. En los próximos segundos te presentamos los hechos más importantes que marcan la agenda de hoy.
3: Les saluda Alexis Ponce.
2: Caso Semilla. Jueza retira arresto domiciliario a Eduardo Masaya. La jueza María del Carmen Zamora retiró el arresto domiciliario a Eduardo Masaya dentro del caso Corrupción Semilla. La defensa argumentó que necesita ejercer funciones en el Colegio de Abogados. Deberá firmar cada 15 días en Misco y el juicio iniciará el 8 de diciembre por presunta falsedad ideológica continuada.
3: Deportación de Olga Pérez evidencia el drama de la separación familiar. La traductora guatemalteca Olga Pérez fue deportada de Estados Unidos tras 30 años de residir en Florida. Fue separada de sus hijos y aseguró: "No soy una criminal". Permaneció retenida en un centro de detención migratorio antes de aceptar su retorno forzado a Guatemala.
2: Francia y Marruecos se disputarán el pase a la semifinal del Mundial 2026. Este encuentro ya está programado y se espera poder disfrutarlo a las 2 de la tarde hora guatemalteca, un evento que se llevará a cabo desde el Gillette Stadium de Boston. Francia confía en su experiencia, mientras Marruecos busca hacer historia en un duelo donde la disciplina táctica será clave.
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0: Quita, te quiero, en la presentación de los nuevos clásicos aquí en La Globo. Osadía, Edén Muñoz, Cristian Castro, eres mi vitamina, Valerie.
1: Buena música, dígame si no. Los 2000 están en todo, pero sí. ¿Sabe qué? 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
0: Pues en esta mañana, ya a las 11:12, tenemos una visita en cabina.
1: Mire, don Fer, llegó el momento de ir a reír, a desestresarnos, a pasarla bien, y lo mejor es que tenemos talento en Guatemala.
0: Por supuesto, es talentoso, es un creativo y la verdad que...
1: Ocurrente.
0: Es ocurrente.
1: Chente el ocurrente.
0: Chente el ocurrente.
1: Sí, chente el ocurrente.
0: La verdad es que todos somos creativos, pero unos más que otros. Alá, bienvenido, sí. Chente.
1: Bienvenido.
0: Permítame la guitarra, primero que le voy a dar la guitarra. Ahora sí.
1: Póngale la guitarra, don Fer.
2: Primero voy a empezar diciendo esto.
3: ¡Gol!
2: Es que así se canta un gol.
1: Oh.
2: Así se canta un gol.
1: Otra vez cantar.
2: Gol. Así.
1: ¿Y por qué? ¿Eh?
2: Porque se canta un gol.
1: Cantémoslo,
2: ¿ves?
3: Gol.
2: Nos estamos cantando goles porque los vengo a invitar a todos los oyentes y a ustedes también a que vayan a ver Guatemala en Pelotas, una obra de teatro.
1: ¿Guatemala en qué?
2: Desde ahí ¿cómo? Viene la comedia. Guatemala en Pelota.
0: Pero en pelota,
2: la pelota de fútbol. Entonces, sí. Los vengo a invitar a ver esta obra de teatro. Ya es la octava puesta en escena. Es la octava temporada. La obra empezó desde 1998. Es una historia original de Jorge Ramírez, donde Guatemala sí va al Mundial.
1: Siente, creo que la hace de narrador de fútbol,
2: sí,
1: ¿ya vio?
2: Sí.
1: O sea, por eso es el motivo. O sea, estamos viendo la obra de teatro que Chente viene, nos trae en la mañana. Por favor, póngase las pilas porque se acaban las entradas. Así.
2: Te vamos a dar chance en la red. Contratada para la red.
1: Contratada. Chente, o sea, es una obra de teatro que viene desde los 90.
2: Desde 1998. Wow. Hoy que estamos en los momentos clásicos, en los recuerdos y todo.
1: Del 2000, hombre, pero los martes también.
2: Sí, los 2000. Pero esta es una obra de teatro que trae, pues, muchísima comedia, muchísima risa. Estamos en la jugada, en el momento del día a día, y es una obra que te empiezas a reír de principio a fin.
1: Qué lindo.
2: Garantizado. Teatro de Liga, viernes y sábados. Esta va a ser la penúltima semana. Es viernes 8:30 de la noche y el sábado a las 9 de la noche. ¿Para qué?
0: ¿Y dónde puedo?
2: El Teatro de Liga, uno de los mejores teatros de Guatemala.
0: Ahí venden las entradas.
2: Sí, así es. Okay.
0: No se venden por WhatsApp.
2: No se venden por WhatsApp, es ahí llegando. Okay. Y si usted llega, atención, porque se me ha encomendado, se me ha dicho por parte de la otra gerencia, que si usted llega con su playera de cualquier selección, usted tiene un 2x1 en la entrada.
1: ¡Qué genial!
2: Y aparte de todo, me acaban de decir que podemos regalar 2 boletos de cortesía. O sea,
1: pero
2: un pase doble.
1: Gente, contame, porque a mí me encanta resaltar el talento nacional. ¿Quiénes son los actores en escena?
2: Ah, está Joshua, la gran Mónica Sarmientos, que es músico.
1: O sea, por eso es que hay que meterlos a la cocina.
2: Es músico.
0: Son personas de
1: que hemos...
0: Son de RCN.
2: Sí, porque ellos estuvieron entre bocina y rutina estuvieron. Sí.
0: Pues, Mónica.
1: ¿Sabe qué admiro yo?
2: ¿Y Jorge
1: ella?
2: También.
0: Jorge.
1: Cuando la veo en escena.
2: Ah.
1: Mónica se transforma, le mandamos un abrazo
0: y
1: a Mónica.
0: Jorge,
1: también. Bueno, a Jorge le encanta hacernos reír, ¿no?
2: Jorge tiene un talento que se llama biscómico en el teatro, que solamente sale a escena y ya te estás riendo.
1: Se transforma.
2: Sin que diga nada, solamente verlo.
1: Y sabes que ese es un don, un talento.
2: Es un don, es un biscómico.
1: No así. Todos hacen reír de esa manera, don
0: sí, pues.
1: Y bueno, entonces está Mónica, Jorge, te estás...
2: Está Efren Celada también, que es otro joven talento guatemalteco. Está conformado también por un cuerpo de baile precioso.
1: Qué lindo.
2: Porque la obra no solamente tiene humor, sino también tiene show, tiene efectos especiales. La obra cuenta al final algo precioso con una mega pantalla ahí en el Teatro de Liga. Entonces, es un teatro que vale la pena ir a ver porque tiene todos los elementos que no cualquier otro teatro tiene y se utilizan. Entonces, toda la audiencia está invitada para que vayan al teatro a divertirse, a ver una comedia netamente guatemalteca donde Guatemala sí va al Mundial. ¿Qué pasaría si vamos al Mundial? 175 quetzales por persona.
0: No, okay,
1: Guatemala va en pelota, dice don
0: Guatemala
1: Fer.
0: Guatemala en pelota.
2: Pues, desde ahí hay comedia.
1: Dije, bueno, a ver, entonces,
0: ahí
1: para
0: sí
1: que la gente hermosa...
0: Guatemala.
2: Ahí sí clasifica Guatemala.
1: Ahí sí, don Fer. Qué chilero. Pero bueno.
0: ¿Te gustaría estar en pelota?
1: Ahí tengo que estar, don Fer.
0: ¿Eh?
1: Quiero llevarme a Nicky en pelotar también.
2: Eso. Vayan a empelotarse al teatro,
0: sí,
2: de verdad.
0: Va a ser más largo, hermoso. Pelota a un lado y ya.
2: Así es.
1: Aunque como a veces las críticas nos caen por todos lados, vamos a aclararles que es el nombre de la obra, porque ya sabemos que es balón, o sea, hello.
0: Es cierto.
1: ¿Verdad?
2: Así es,
1: Guatemala, por eso, Guatemala en pelota.
0: Platicábamos de eso, de nos que regañan. Es balón.
1: Sí, es balón. Es el balón. Pero la obra es así, es Guatemala en pelota, talento chapín, talento guatemalteco. Ya estaban mencionando que usted se va a reír de inicio a fin, pero estoy segura que vas a tocar todas las emociones.
2: Sí, tocamos, despertamos las emociones también ayer.
1: Perfecto. Entonces,
0: bien,
1: gente.
0: Sentido. Entonces, nos vemos.
1: ¿Cómo le hacemos con las entradas?
2: Sí, sí, ¿no? Ustedes
0: pues, ¿cómo llegar? Le hacemos?
2: Bueno, lo único que tienen que hacer, para mí, se me ocurre, que al WhatsApp nos manden una narración donde Guatemala mete un gol, una narración pequeña.
1: ¿En audio? Oyente,
2: en audio, al WhatsApp. Una narración pequeña donde Guatemala mete un gol y es campeona del mundo.
1: Bueno, notitas de voz, mi gente hermosa. Pero recuerden que tienen que mandarme datos completos, nombre completo, número de DPI, número de teléfono, para poder ser ganadores. Son
0: esto
1: dos pasos dobles.
2: Sí.
1: Sí, solo les vamos a
2: una
1: dar
2: canción.
1: 10 minutos. ¿Una canción?
2: Una canción, sí.
1: Apúrese a narrar, usted agarre su teléfono y empieza a narrar cómo Guatemala llega a la final, ¿verdad?
2: Y mete un gol y es campeona del mundo.
1: Y después dice, ¡gol! No, es cantado. ¿Cómo es? No,
2: es gol.
1: Gracias, Chente. Todo el éxito del mundo para
2: muchas
1: la
2: gracias.
1: Obra.
2: Muchas gracias. Bueno, entonces gracias. Los esperamos.
1: Teatro de Liga.
2: Viernes y sábado. 8:30 de la noche.
0: ¿Quiénes son los ganadores?
2: Bye.
1: Ok.
0: Bueno.

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0: Muy bien, muy bien. Tranquilo, Arjona. Tranquilo, que tenemos ahí a Hugo Pajuilis.
1: ¿Hugo Pajuilis? Walter, ahí está. Pero entonces vamos a ver si está listo. Hola, Walter, ¿cómo estás? Adelante. Hola. No, no está Walter, pero vamos a regresar con él en breve, así es de que, bueno, ustedes también pendientes, llegamos a las 11:29.
0: Entonces continuamos aquí en La Globo con más de esa música especial para seguir disfrutando y ¡que viva el Mundial!

Buenas noches, don David, ¿cómo le va? Buenas noches, doña Marta, es un placer. Si me he vestido de negro no es por luto, créanme. Aunque si esto no es la muerte, se le ha de parecer. Y aceptaría, doña Marta, un cafecito, de preferencia bien cargado. Debería tomarse, don David, algo fuertecito, para que esté más relajado.

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0: Muy bien, muy bien.
1: Le tengo un chisme. Don David, ¿cómo le va?
0: Muy bien.
1: Óigame, don Fer.
0: Cuénteme.
1: Le tengo que contar que en la zona 1 nos están escuchando a todo volumen.
0: Okay.
1: Dice que pasó Isha por ahí en el parqueo y estaban los dos señores escuchando muertos de la risa.
0: ¿Ah, sí?
1: Por lo que estábamos hablando. Y les dice, ay, ella es mi mejor amiga, le dice Isha. Y viene don Toño y Diana y dice, dígales que nos saluden, por favor, porque no nos perdemos. Diana y don Toño.
0: Diana y don Toño, qué gusto.
1: Todos los días en sintonía.
0: En esta buena mañana.
1: Ahí están en un parqueo de la zona 1, dice que a full, así es de que a Diana y a Toño, gracias por ese cariño, por soltar esas carcajadas y esperamos que estén muy bien.
0: Fantástico, pues aquí en la Globo continuamos. Continuamos con este musicón, el que tenemos aquí en esta buena mañana. Ya no vivo por vivir.
1: Ya no. Qué buen tema, don Fer.
0: Juanca.
1: Me encanta.
0: Te decía que Juan Gabriel no ha muerto.
1: No, hombre, él sigue vivo en nuestros corazones.
0: Qué dúo el que dejó como un legado. Con Natalia Lafourcade.

0: Muy bien, la programación especial aquí de La Globo con todo esto, con la música y con tantas inquietudes, por no, Dios. Fer,
1: aquí parecemos hormiguitas, ¿ya se dio cuenta?
0: Sí, pero
1: un
0: no
1: lado para el otro, poniendo, nada, haciendo,
0: estamos
1: deshaciendo.
0: Estamos platicando.
1: Tanta cosa. No, no puede decir nada, por favor.
0: No, ¿verdad?
1: No, por favor, no, Fer, pero ¿sí qué le pasa? No, pero córtale, mi chavo.
0: Pero yo sí quiero decir algo. Hay una chica que reportó lo del teatro.
1: Buenísima,
0: y la verdad, yo quiero compartirlo porque lo hizo muy bien y ella es la ganadora.
1: ¿Cómo se llama?
0: Ganadora de un boleto doble, ¿verdad, Chente?
2: Sí, doble, doble.
0: Doble, doble.
1: ¿Qué es eso?
2: El ambiente del estadio.
1: Ah,
2: para ponerla, para ponerla.
1: No había entendido. Está lloviendo, dije.
0: Está.
1: Bueno, pues, preparados. Póngame. Apunten y juego, adelante.
3: Atención, Guatemala, que la historia está a punto de escribirse. Minuto 89 del partido. El marcador está igualado y la bicolor busca el gol que puede cambiarlo todo. Guatemala recupera la pelota en medio del campo. Toca rápido, juega con el corazón, juega con el alma de todo un país. Recibe el capitán, levanta la cabeza, mete el pase entre líneas. ¡Qué balón espectacular! Control perfecto del delantero guatemalteco. Queda mano a mano frente al arquero. Todo un país contiene la respiración. Se acomoda, prepara el disparo. Le pegó, le pegó.

0: marcar el gol más importante de su historia, un gol que quedará grabado para siempre en los libros del fútbol. Guatemala 1, el rival 0.
1: Muy bien, muy bien. Contratada para la red deportiva, la próxima narradora. Cuidado, Keila Castillo.
2: Bueno, sí, ella ganadora. Es
3: la ganadora.
2: Elizabeth
3: Zitán, muchísimas felicidades.
1: La esperamos el sábado.
3: Te para felicitamos. La función sábado, ¿verdad?
1: Sábado, función 9 de la noche.
3: Sábado 9 de la noche, ahorita te voy a escribir.
1: Puede ir acompañar, puede ir acompañar.
2: Sí, bueno, entra gratis. Por favor, Elizabeth, ojalá usted pueda, porque si no se pierde la entrada.
3: No, sí, así
1: sí se pierde la entrada. Definitivamente se pierde la entrada para ir a ver Guatemala en pelota, sí. Teatro de Liga.
2: Ok.
1: 9 de la noche, viernes 8:30.
2: Perfecto, Chentillo. Muy bien, pues continuamos aquí en La Globo, pero antes también otra cosa importante.
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1: Miren, mi gente hermosa, estoy asombrada porque se nos va la mañana y no la sentimos. Don Fer, qué barbaridad, mire.
0: 11:54.
1: 11:54, como que sin nada.
0: ¿Cómo que sin nada? Pero la verdad es que todos estos turnos no los disfrutamos de qué manera.
1: Exacto.
0: Ya todos los días pues tienen una identificación especial. Tratamos de que a usted le guste y sobre todo la locución.
1: Sí.
0: ¿Verdad? En la locución creo que no hay dudas, porque somos el turno de la alegría.
1: Ya nos conocen como las personas alegres de la mañana, don Fer.
0: Sí, y la música, pues cada día hay algo bonito y diferente para que usted lo disfrute con nosotros.
1: Exacto, así es de que bueno, pues muchas gracias por habernos escuchado. Vamos a ir con un tema más, ¿verdad?
0: Sí.
1: ¿Nos despedimos ya?
0: Sí, y Marianto pues sigue la misma línea, claro. O la misma tónica o la misma ¿qué?
1: Todos vamos en la misma línea de los 2000.
0: La misma línea de los 2000. Correcto. Sí. Así que para complacerles con todo gusto, La Oreja
1: de Van Gogh.
0: Sí.
1: La Playa.
0: Sí.
1: Vaya.
0: Entonces, hasta mañana.
1: Hasta mañana en punto de las 9 en el turno de la alegría.

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3: Hola, soy Keila Castillo. En los próximos segundos te presentamos los hechos más importantes que marcan la agenda de hoy.
4: Les saluda Alexis Ponce.
3: Mal tiempo obliga al traslado terrestre de víctimas de accidente aéreo. Por el mal tiempo, los restos de la tercera víctima del accidente aéreo en Chimaltenango serán trasladados por la vía terrestre hacia la capital, junto al cuerpo del rescatista fallecido. La Dirección General de Aeronáutica Civil indicó que las condiciones climáticas impiden el puente aéreo.
4: Reglamento de portabilidad numérica avanza. El reglamento se encuentra en su fase de revisión técnica. La Procuraduría General de la Nación lo remitió a la Superintendencia de Telecomunicaciones y al Ministerio de Comunicaciones. El viceministro José Raúl Solares dijo que se evaluarán las recomendaciones antes de firmar el acuerdo.
3: Argentina se sostiene como el único representante del continente americano. Tras avanzar a cuartos de final del Mundial 2026, Argentina es la única selección representante del continente americano, frente a 6 selecciones europeas y una africana. La albiceleste defiende la tradición de que los mundiales en América quedan en la región, regla que solo Alemania rompió en 2014.
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Solo hay un ganador, música de Bunker en Globo 98.9 para darnos la bienvenida a este espacio musical. ¿Cómo están ustedes? ¿Cómo les va a todas las bellas, hermosas, divinas, preciosas mujeres, únicas, guapas, espectaculares, conectadas a esta programación de jueves? Jueves 9 de julio. Ay, no puedo creer ustedes, ya estamos en jueves. ¿Qué es eso? ¿Por qué los días se van tan rápido? Ya estamos también a las puertas de un nuevo viernes. Viernes de loco amor. Al pie del micrófono te acompaña Marianto de aquí a las 15 horas para que ustedes y yo nos divirtamos, pasemos un momento agradable y sobre todo despertemos emociones. Recuerden que nos pueden sintonizar también a través de nuestra app RCN Guatemala y en globo989.com. ¿Dónde prefieren escucharnos ustedes? Cuéntenme. 36630989 en este jueves de antojitos, en este jueves donde la música de los 2000, los nuevos clásicos, hacemos un repaso por todos esos temas de esta temporada. ¿Cómo están ustedes? Bienvenidas, bienvenidos.

Dijimos bombones y ahí aparecieron. Ajá. ¿Cómo les va, mis queridas amigas y amigos de Globo 98.9? Este jueves espectacular, jueves de antojitos, jueves para disfrutar de nuevos clásicos. En esta programación del mediodía, gracias por cada uno de sus mensajitos. Gracias también acá a quienes dejan ya también su reporte en Telegram. Telegram también ustedes pueden decir hola. Hola, ¿cómo estamos, mi estimadísimo Manuel, el Super G? Ya con el menú de este día, la ensalada, puré de papa. Fíjense ustedes, un delicioso filete de pescado. Se ve eso espectacular. Buen provecho, Johnny, también. ¿Qué dice el más falso, falso, falso, falsísimo? Tengo tu love, dice de 7. Ay, vamos a revisar si la tenemos con mucho gusto. A ver, ¿quién más anda por acá? Y también gracias a Iván. Miren, hoy puros caballeros se han reportado. A ver, a ver, a ver, a ver, a ver. ¿Dónde están todas las bellas, las hermosas, las divinas, las preciosas, divinas, únicas mujeres espectaculares de Globo 98.9? Este es un llamado para ustedes. Están allí, mujeres hermosas. Gracias a ver por acá también Mario. ¿Cómo estamos, Mario? Saludos para mi mamá Marta de Rivas y mi hermana Susy Rivas. Escuchan también, dice. ¡Ay! Muchas felicidades. Gracias por estar con nosotros de parte de Mario a esta hora, conectadísimo también en Globo 98.9. Nos vamos ahora con algo de Omar Chaparro mientras aparecen todas las mujeres y las locuras mías.

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1: 27 minutos pasan de las 12 horas en nuestra programación musical este jueves, donde vamos a platicar de los lujos de la vida. ¿Cuáles consideran ustedes que son los verdaderos lujos de esta vida que no siempre se pueden comprar? Cuéntenme, por favor, a través del 36630989, ¿cuáles son los verdaderos lujos de la vida? Este jueves de nuevos clásicos, este jueves de repaso musical por los años 2000. Gracias a la comunicación de Erika, conectados a través de nuestro WhatsApp, Isabelita también conectada. Por acá dice Marianto, soy Susy Rivas, hermana de Mario. Ay, qué alegre tenerles por acá, conectados también en otros países a través de nuestra aplicación RCN Guatemala. Les invitamos a descargarla a través del App Store, Play Store, RCN Guatemala, y así como Susy pueden ustedes sintonizarnos desde Guatemala hasta todo el mundo. Gracias por la sintonía. Saludos para mi mamá y para Mario, dice. Gracias por estar con nosotros, Susy. Nos vamos con otro tema que han sugerido para esta programación musical y que se ha convertido también en una favorita: la danza de las libélulas.

así? Que te amo, te odio, te amo, te odio, y hay como odio amarte. ¿Qué es eso? Música de Hash en nuestra programación musical para seguir acompañando tus actividades cuando pasan ya 36 minutos de las 12 horas. El verdadero lujo en la vida es tener a nuestra familia, dicen por acá. Para ustedes, ¿cuál es el verdadero lujo? Alguien me dice, por favor, la canción de... de las mujeres que aman el café. Oye, los lujos no se pueden comprar. La salud y el estar vivos, dice por acá mi querida Virginia. Gracias por la sintonía a esta hora. Por acá dice el falso. Los verdaderos lujos de la vida son la paz mental. Por supuesto, tener buenas amistades y la familia. Y un bote para navegar en el mar. En el mar la vida es más sabrosa. Gracias por dejarnos acá sus mensajitos. Cuéntenme ustedes, para ustedes, ¿cuáles son los verdaderos lujos de la vida que no siempre se pueden comprar? Por ejemplo, podríamos decir dormir bien, despertar sin prisa, tener tiempo para nosotros mismos, compartir con nuestros seres queridos. Cuéntenme ustedes, por favor, ¿cuáles son sus verdaderos lujos en la vida? Nos vamos con música de Maná. Mándame una señal.

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0: Quédate, quédate. Música para seguir acompañando nuestras actividades este jueves. ¿Con sabor a qué? ¿Qué saborcito tiene este jueves? Cuéntenme. De nuevos clásicos. Sabe a alegría, no sabe dulce, sabe frío. ¿Cómo le sabe a ustedes este día? Gracias a quienes se siguen reportando y conectándose con nosotros. Dice por acá, hola Marianto, mi suegra decía que la paz de uno no tiene precio. Sí, totalmente de acuerdo. Hay cosas que no se pueden comprar, solamente se pueden sentir, como la paz, la salud, el tiempo y las personas que nos quieren bien, así, bonito. Gracias por dejarnos acá tu mensajito. ¿Quién fue? Bueno, gracias por la sintonía también a Jacqueline. Para mí un verdadero lujo de la vida es cuando estás dormido y te despiertas en medio de la noche y fijarte en la hora y ver que todavía falta para que te levantes. Ay, y volver a dormir. ¡Qué rico! ¡Es cierto! ¿Les ha pasado eso? Que a veces se despiertan ustedes y dicen, se me pasó la hora de levantarme, y se dan cuenta que todavía falta muchísimo. Volver a poner la cabecita en la almohada, respirar profundo y seguir durmiendo. ¡Qué rico! Sí, definitivamente ese es un gran lujo de la vida. Abrazos, mi querida Yayita, que nos comparte notita de voz. Hola, Yayita.
1: Hola, Marianto, feliz y bendecido turno.
0: Gracias.
1: ¿Sabes? Lo que yo disfruto a morir y que no se compra, pero se regala día a día.
0: A ver, ¿qué es?
1: Es la felicidad de ver a mi bello chihuahua disfrutar con sus juguetes, verlo correr en el jardín.
0: Qué lindo.
1: Correr con la pelota.
0: Ya me imagino.
1: Hasta pelearse con la gatita de la casa. Es su cagazaco. Gozo de verlo siendo un perrito feliz.
0: Qué lindo.
1: Besitos.
0: Chao,
1: bye.
0: Yayita.
1: Con cariño, Yayita, la maestra. Feliz. ¡Yuhu!
0: Saludos a Yayita. Pues miren, ahí están cosas que no se compran, pero que se pueden disfrutar en esta vida como un lujo. Ver disfrutar a tus perritos correr ahí en el jardín. Una feliz tarde, buen provecho a quienes están en la hora del almuerzo. Seguimos acompañando tus actividades y ahora vamos con Pedro Capó y la fiesta.

0: 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La presentación de Carlos Vives en esta programación del mediodía. Día también de fútbol. Marruecos ante la selección de Francia. ¿A qué selección le van ustedes este día? Cuéntenme. ¿Tienen alguna selección favorita en este encuentro de fútbol? Francia sí, definitivamente es una de las consentidas o favoritas para llevarse este mundial. Marruecos también ha estado desde el mundial anterior en la mira, porque también han sabido competir. Así que ustedes cuéntenme, ¿tienen alguna selección favorita para el partido de hoy? Francia-Marruecos, 36-63-09-89. Gracias, Carlos, por la sintonía.
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0: A este jueves sabe a paches. Qué rico los paches. Sí, es un jueves de paches. Pache lo que pache, que la paches bien. Este es un día agridulce, dice por acá nuestra Angelus. Un abrazo para ti, Angelus. Cuéntenme qué sabor tiene para ustedes este jueves.
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0: Saludos a toda la familia. Quisquinay. ¿Qué dice Lilita Quisquinay? Con saludos para Amalia, para Sandrita, para Mami. Full sintonía. Allá en Zumpango, Zacatepeques. Gracias, gracias por la sintonía. Gracias por las sugerencias musicales que nos hacen llegar. Y con mucho gusto estamos ya complaciendo todas sus sugerencias musicales. 3 minutos y estamos en las 13 horas. La voz de Rosario. Algo contigo.

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5: Hola, soy Kile Castillo. En los próximos segundos te presentamos los hechos más importantes que marcan la agenda de hoy.
6: Les saluda Alexis Ponce.
5: Análisis alerta sobre el arraigo de tecnología china en sectores clave. Un análisis advierte que la tecnología china está profundamente consolidada en Guatemala, en telecomunicaciones, banca, seguridad y servicios digitales. El embajador nominado de Estados Unidos, Juan Rodríguez, pidió en marzo contrarrestar esa influencia, impulsando más inversiones de capital estadounidense y taiwanés.
6: Renuncia la directora de la DIACO por motivos personales. Leslie Ivonne Sicap González de López renunció a la dirección de la DIACO, según confirmó el Ministerio de Economía. La cartera indicó que los motivos son personales. Ya iniciaron las gestiones para la transición institucional. El nuevo relevo será anunciado próximamente.
5: Rafa Márquez es nombrado director técnico de México rumbo a 2030. La Federación Mexicana de Fútbol nombró a Rafael Márquez director técnico de la selección rumbo al Mundial 2030, sustituyendo a Javier Aguirre. El cambio responde a un plan de transición definido desde agosto del 2024. Esto ocurre tras la eliminación mexicana en octavos del Mundial 2026.
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Para verte bonita, bonita, con unos zapatitos así lindos, coquetos. Gracias por dejarnos acá sus mensajitos al 36630989. Marianto, estamos con mi mami escuchándote y bailando. Espero que tengas una linda tarde. La tecnocumbia de Selena. Wow. Vamos a buscarla si la tenemos con mucho gusto. Y si no la encontramos. Gracias por la sintonía. Para mí lo que no tiene precio es poder abrir mis ojos cada mañana y ver que tengo la oportunidad de ser mejor que ayer con la ayuda de Dios y el compartir con mi familia. Es algo muy valioso que no se puede comprar con dinero, porque el tiempo que invertimos con nuestros seres queridos es súper valioso y único. Por lo tanto, lo disfruto al máximo. Gracias, Susy, por dejarnos ese mensaje tan bonito. Hoy platicando sobre esos lujos de la vida que no se pueden comprar, que no tienen precio. ¿Cuáles serían para ustedes? Cuéntenme. Vivir con el corazón en paz, dice acá Sandra. Gracias, gracias. Gracias por dejarnos tu mensajito. Marianto dice, como ya se fue su equipo favorito, Alemania, ¿ahora cuál le vas? Dice. Les voy a contar que yo le voy al diamante de la temporada. Ahora le vamos a Noruega. ¿Qué es eso? Ru. Me encantan esos videos donde hace Ru. ¿Ustedes a quién le van ahora? Si es que ya se fue su selección favorita, ¿tienen alguna nueva selección favorita? Cuéntenme a través del 36630989. Gracias, Leo. Que tengas un lindo día. Dice por acá, eso, Marianto. Buen equipo. Y hoy gana Marruecos. A ver cómo le va a Marruecos ante la selección de Francia, o cómo le va a Francia ante Marruecos. Vamos con esas mujeres que aman el café. Provecho.

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0: Seguimos acompañando tus actividades este jueves bonito, jueves especial, jueves de calor, de viento también en algunos lugares. Hola, buenas tardes. Yo le iba a todos los latinoamericanos, pero ya se quedó solo a Argentina. Aunque me insulten, dice, mi apoyo es para Argentina y España, los únicos países que hablan nuestro idioma. Gracias, gracias por dejarnos acá tu mensajito, Vicky.
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0: Gracias a Sandy, dice por acá.
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0: Yo le voy a Francia, dicen. Bueno. Ya en unos minutos más creo que empieza el partido. Los que le iban a Portugal le van a todos los equipos, Marianto dice. Sí, ¿verdad? Como que se dispersaron. Buenas tardes, saludos desde Los Ángeles. ¿Cómo estamos, Javier? Gracias por la sintonía, Javier, que tengas el mejor de los días. Buenas tardes. Buen provecho también a Katy, gracias. Miren ustedes, tenemos por acá cumpleañera. Muchas felicidades a quienes hoy están de manteles largos desde Globo 98.9. Celebramos con ustedes. Por favor, saludar a mi hija Scarlett Fuentes, que hoy está llegando a sus 19 años. La amo con todo mi corazón, es mi princesa hermosa. Dios la bendiga muchísimo. El saludo de parte de Erika Minerva, de la zona 11 de Misco.
2: Que los cumpla muy feliz.
0: ¡Felicidades! Felicidades a Scarlett y a todos los cumpleañeros de hoy. Desde Globo 98.9 celebramos con ustedes. Vamos a una pausa.
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1: ¿Cómo están ustedes? ¿Cómo les va? 25 minutos pasan de las 13 horas. Buen provecho a quienes están en el almuerzo. ¡Qué rico, Carmencita! Buena tarde, gracias por la sintonía. Un fuerte abrazo para mí. Es un gran gusto estar pendiente de las 12. Dice acá, escucharte. ¡Ay, tan lindo! Gracias. Gracias, Julio, muy amable. Miren, hoy platicando sobre los verdaderos lujos de la vida que no siempre se compran, se sienten, como la paz, la salud, el tiempo, la alegría. Para ustedes, cuéntenme cuál es ese lujo que no se compra, pero se siente. A través del 36630989, gracias por dejarnos sus mensajitos. Yo le voy a Noruega, Marianto, saludar a los amigos de hoy y siempre, por favor, kilómetros.

Bonita, ¿dónde están todas las niñas bonitas, hermosas, divinas, preciosas, guapas, alegres, radiantes, coquetas, espectaculares de Globo 98.9? ¿Están allí? ¿Me oyen? ¿Me sienten? ¿Me escuchan? Gracias por seguir conectados a esta programación de día jueves. Jueves para antojarnos de un pache, dicen acá. Jueves con sabor a helado, qué rico. Jueves con... es que hoy estamos platicando sobre esos lujos que no pueden comprarse. Dice por acá el mensaje de Hugo: la felicidad no hace ruido, la salud es la mayor posesión. Uy, ese tren me asustó. Vamos a leerlo nuevamente porque ya nos desconcentró ese tren. La salud no hace ruido. La salud es la mayor posesión. La alegría es el mayor tesoro. La confianza es el mayor amigo. Y la paz mental es la mayor felicidad. ¡Qué bonito! Gracias por compartirlo, Hugo. Que tengas una tarde espectacular. Buen provecho. Gracias por la sintonía, Juliana, dejando memes para esta tarde. Dice por acá: a estas alturas que gane la copa cualquier equipo, estoy seguro que la ganará con honor y sin privilegios. Que así sea. Nos vamos con música de Alex Syntek y Cristian Castro. Tan cerquita.

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de verdad. ¿Cómo tendría que ser un ex de verdad? A ver, díganme ustedes. A través del 36630989, la música de Hash. 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Buen provecho, gracias por estar conectados a nuestra programación musical. Recuerden, también pueden sintonizarnos en la app RCN Guatemala o en globo989.com. Nos encanta acompañarte en las diferentes actividades. Gracias a quienes han dejado por acá sus sugerencias musicales y también oigan a Marruecos desde acá. ¿Alguien? Saludos también a Junior. Junior, gracias. Gracias por la comunicación. Compartiendo sugerencias musicales. Hoy, entre otras cosas, platicando sobre esos verdaderos lujos de la vida que no siempre se compran, pero se sienten. El tiempo, ustedes. Creo que el tiempo es uno de los lujos más importantes, además de la salud que tenemos los seres humanos. Y es que el tiempo, perdido hasta los antros lo lloran, dicen por allí. Y cada hora que se va, cada minuto, es algo que ya no podemos recuperar. Así que a cuidar y aprovechar nuestro tiempo al máximo. Vamos con la presentación de Diego Verdaguer, algo del año 2012. Recuerden que hoy hacemos el repaso por los nuevos clásicos.

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Amarte a la antigua, música de Noches de Soul, que podría ser otro de esos lujos de la vida. Amarte a la antigua, sin prisas, sin miedo, solo así, amarte. Ay, vamos a suspirar aquí en Globo 98.9. Cosas que el dinero no puede comprar. Con Ellen tenemos el debate entre cuál es la canción más famosa de los Beatles. Ella dice que es Here Come to Some. Y yo, ¿qué puedo decir? Ah, ¿y yo? ¿Yesterday o Jude? Dice acá nuestro amigo Eric Chajón. Al final, ambos teníamos razón. Los que saben de qué hablamos sabrán por qué. Pero eso no es lo que tiene precio, sino solo para contextualizar. Ellen tiene solo 14 años. Qué bonito que puedas disfrutar de esos momentos especiales con tu peque, mi estimado Eric Chajón, disfrutando a esta hora de esos momentos que no tienen precio, es cierto. Tarde para ti que nos sintonizas a través de nuestra app RCN Guatemala. Cuéntenme ustedes, ¿cuál es ese? ¿Cuál es eso para ustedes valioso? Un lujo de la vida que no siempre se puede comprar. ¿Qué será? ¿Qué será? ¿Qué será? Mientras tanto, nos vamos con otro de esos lujos hermosos que podemos disfrutar acá en Globo. Escuchar la voz de Roberto Carlos junto a J-Lo. Llegaste.

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Música de Rake en nuestra programación musical del mediodía. Buen provecho a quienes están en la hora del almuerzo. Nos encanta acompañarles. Gracias también por sus comentarios, sugerencias. Marianto, ¿qué es eso? Excelente turno y gracias siempre, dice, por esta vibra positiva para todos. Saludos, Mario Revolorio. Nos encanta tenerte por acá este día también. Gracias por mis canciones, dice Virginia Garza. Qué bueno que están disfrutando de esta programación musical. Leti Ramírez. Alguien más dice, ya me voy al mundial. Que le vaya bien, pues, que le vaya bien. Ahí lo esperamos de regreso. Gracias por las sugerencias al 36-6309-89. Nos encanta saber de ustedes y saber que están conectados a esta programación musical. Llega ahora algo de Fonseca. ¡Ay, amor!

Quédate conmigo, Pablo Alborán y La Escalera Música, para seguir acompañándonos y disfrutando de esos temas que despiertan emociones en Globo 98.9. Cuando ya llegamos a las 14 horas con 14 minutos. Gracias a esa sintonía y esos mensajes que nos llegan también a través de Telegram, Carlos. Gracias a Daniela. Por favor, saludar a mi nena Tania, que hoy está de cumpleaños, en serio. Muchas felicidades para la hermosa Tania. Desde Globo celebramos contigo este día súper especial. Está llegando a sus 12 años de vida y miren, nosotros también celebrábamos con ustedes acá en Globo 98.9 este festejo tan especial. Felicidades desde Tecpan, nos saluda Mari. Hoy felicitando a la nena hermosa Tania. Desde Globo 98.9 también celebramos contigo esta fecha tan especial. Vamos a complacer el tema que nos solicita Mari para felicitar a su nena. Te esperaba.

0: Qué hermosa presentación de Carlos Rivera. Te esperaba para compartir, para dedicar. ¿A quién le dedicarían ustedes esa canción? Te esperaba. Hoy se la dedican a la cumpleañera, a Tania, llegando a sus 12 años. Muchas felicidades de parte de su mamá, Mari. Un gran abrazo, gracias por seguir conectados. Nos encanta despertar tus emociones con música que nos hace sonreír, con música que nos hace suspirar. Fíjense que por ahí me están diciendo, Marianto y el momento rancherito, quieren una doble dosis de rancheritas. Vamos a hacerlo después de la pausa, ¿les parece? Bienvenida a las sugerencias al 36630989. ¿Cuál es su rancherita favorita? Ya regresamos.
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0: Los Ángeles Azules. Yuridia en Globo 98.9, felicítalo. Gracias por dejarnos acompañarte. Te vamos a poner el toquecito ranchero a esta programación este jueves. Jueves de Paches, jueves de nuevos clásicos, dándole ese repaso musical a los 2000. Por supuesto, un jueves de antojitos. ¿Qué se les antoja para hoy? Gracias por las sugerencias musicales acá, Vivi. René también conectado a Globo 98.9. Gracias a la comunicación de Daniela. Juliana, buena tarde. Buen provecho a quienes están conectados a esta programación musical, disfrutando de un toquecito ranchero.
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Pues mejor no diga nada, caballero. Alejandro Fernández para esta doble dosis de rancheritas en la programación de este jueves hermoso, jueves espectacular, jueves con un calor que, ¡ja! ¿Verdad que el calor está fuerte? Gracias por la comunicación, Jessy del CID. Qué linda programación, qué bueno que estás disfrutando con nosotros. Jaime también a todo volumen en la hora del almuerzo. Gracias también a Erika, gracias. Se fue a Alemania, mi segundo equipo es Argentina, dice. Ah, y otro que podría adoptar es España. Ya habíamos leído este mensajito. Gracias, Marito, por la sintonía. Conectados a Globo 98.9. ¿Cómo van ustedes con sus actividades? En el corre-corre del mediodía, en la hora del postrecito musical. Vamos ahora con otro tema de la década de los 2000. Recuerden que hoy haciendo repaso musical con los nuevos clásicos. Y escuchamos a OB7.

¡Qué ritmo, qué ánimo! Gracias, gracias por dejarnos acompañarles. Cuando ya llegamos a las 14 horas con 36 minutos. Acciones que pueden cambiar nuestra rutina. Por ejemplo, ordenar nuestra área de trabajo, ordenar nuestra habitación. Todo eso nos puede hacer cambiar, fíjense ustedes, incluso hacerle como un switch a nuestro cerebro para hacer las cosas de una manera diferente. Pequeñas acciones que pueden hacer que nuestros días tengan un cambio de rutina. Y por supuesto, la actitud que hace la diferencia. Cada día podemos tener una actitud que haga a ustedes algo que haga la diferencia, definitivamente. Gracias a Mario Revolorio a todo volumen, conectado a esta programación musical. Buen provecho, seguimos acompañándote. 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En nuestras historias, pasen a saludarnos. Estamos compartiendo con ustedes todos los días nuevos contenidos y ahí en las historias siempre les dejamos un saludo.

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0: Belanova, Rosa Pastel. Música para seguir acompañando nuestras actividades, despertando emociones. Globo 98.9. Yasmín conectada desde la Perla de Oriente, Chiquimula. Escuchando Globo todo el día. Me gusta la programación. Me gustaría escuchar a Paulina Rubio. Ah, vamos a buscar el tema con mucho gusto. Gracias por tu sugerencia musical a través del 3663-0989. Notitas de voz por acá. Hola.
1: Hola, licenciada. Aquí le saluda a su admirador número uno.
0: Eso.
1: Mire, yo considero que uno de los lujos que no se pueden comprar es el arrobamiento, ¿verdad? Porque que sientan o uno sentir una admiración por alguien, a pesar de que no somos perfectos, pues eso no tiene precio.
0: Por supuesto.
1: Y pues, entre tantas cosas, ¿verdad? Porque hay muchas cosas que uno no puede comprar, es cierto, pero uno se lo puede ganar, ¿verdad? ¿Qué le parece si escuchamos hoy esa canción Nada de Nada de Marco Di Mauro?
0: Vale, vamos a
1: licenciada, que tenga una excelente tarde en este día.
0: Igualmente, gracias.
1: Que Dios le bendiga.
0: Gracias al coqueto ahí, al aire. Sí, definitivamente hay cosas que no se pueden comprar. Muchas cosas que no se pueden comprar. ¿Cómo qué creen ustedes? A ver, díganme. 3663-0989, pero que son esos lujos de la vida. Cosas que no se pueden comprar, pero son un verdadero lujo en nuestra vida hermosa. Por cierto, hablando de eso, Jorge Celedón viene a recordarnos que esta vida es tan, pero tan bonita.

nada de nada. ¿Qué es eso? Nos vamos. Gracias, gracias, gracias por cada uno de sus mensajitos. La interacción espectacular que tenemos a través de nuestras vías de contacto 36630989. Recuerden que tenemos para ustedes los mejores contenidos en las redes sociales de Globo. Váyanse a Facebook, Instagram, TikTok. Siempre compartiendo con ustedes. Al pie del micrófono, Marianto, y con la bendición de Padre, nos escuchamos nuevamente mañana. Mañana es viernes, sí, el cuerpo lo sabe, lo desea, lo necesita. Sigan en sintonía de Globo 98.9, nos despedimos con algo de Diego Torres para seguir acompañando sus actividades este día bonito. Chao.

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día del G2K aquí en Globo 98.9, iniciando con toda la buena actitud del día de hoy, para que acompañados pues tengamos una muy buena programación. Recuerden que hoy las canciones tienen que ser del año 2000 al 2026. Bienvenidas, bienvenidos.

0: jóvenes, así como iniciamos también, recuerden que los jueves también tenemos jueves de emojis para que ustedes pues soliciten todas esas canciones de los años 2000 en emojis, ¿sí? Tan sencillo como eso. Muy fácil de hacerlo también. En algún momento, si usted tiene alguna complacencia, alguna canción que usted desee escuchar el día de hoy, pues con muchísimo gusto hágalo saber vía emoji al 36630989. Su amigo y servidor Víctor Rivas ya está presente aquí en la cabina. Arrancamos con todo el Teatro de las Emociones, dándoles la más cordial bienvenida y aparte de eso, recordándoles también de que pues ya estamos a la vuelta de otro fin de semana más, de otro fin de semana del mes de julio. Acaba de arrancar también el partido nuevamente entre Francia y Marruecos, ¿verdad? A ver cómo les está yendo en estos cuartos de final también. Y bueno, por acá me habían mandado hace ratito un momento rancherito y resulta ser de que encontré la canción por acá. Así que vamos a complacer con muchísimo gusto.
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que originalmente es de Alaska y Dinarama, y pues Moenia tuvo a bien hacerla en una versión un poco más pop, ¿verdad? Y esas son parte de las canciones que vamos a estar disfrutando el día de hoy. Así que ya lo saben, 36630989 para la comunicación el día de hoy. Saludos a Sonia, muchas gracias a Mariela, muchas gracias también por su comunicación a María, gracias también por acá a don Gerardo también, muchas gracias también por estar con nosotros en sintonía, saludos a Adelita, saludos a Virginia, muchas gracias por estar, bueno, siempre en sintonía de Globo 98.9. Algunos mensajitos ya comenzaron a ingresar, los emojis aquí al 36630989 para que ustedes soliciten estas buenas canciones que vamos a escuchar el día de hoy. 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

0: 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Por acá nos están mandando ya estas indicaciones de algunas canciones que desean escuchar ustedes el día de hoy. Con emojis, por acá nos está mandando Amanda un saludo y aparte de eso nos está solicitando una canción de Alaska y Dinarama también, pero esta canción es de los 80, ¿sí? No hay una versión, acabo de buscar versiones y a mí me gustaría saber si usted en algún momento recuerda alguna de las versiones que se han hecho de alguna canción, tanto de los, qué sé yo, de los 70s, 80s, 90s, ahora en los 2000. Sí, y así las vamos a ir colocando poco a poquito. También pueden mandarme sus mensajitos de texto como lo hizo Don Manuel desde Arkansas, que nos está solicitando por acá esta canción de Gaby Moreno y Malacates Trebol Shop.
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la canción Mala Gente con Juanes aquí en la programación de Globo. Por acá me están poniendo varias canciones. Me ponen, Víctor, fíjese que hay un, hay un álbum completo de Carlos Rivera que hizo dueto con varios de los grandes artistas, entre ellos José Luis Rodríguez y Rocío Dúrcal, dice por acá. Muchísimas gracias, María. Y sí, fíjese que estaba verificando justamente este dato que usted me está brindando el día de hoy, y hay varias canciones que se hicieron covers o que se hicieron versiones en los años 2000, aproximadamente en el 2021, fue que él hizo este álbum recopilatorio con versiones un poco más modernas, ¿verdad? Pero dentro de ellas hay muy buenas canciones. Por ejemplo, estaba verificando que está la canción de Amor Eterno, por ejemplo, ¿sí? Está la de Estar Enamorado con Rafael, está Agárrense de las Manos con José Luis Rodríguez el Puma, está Yo No Sé Qué Me Pasó con Juan Gabriel también, Amor, Amor de José José, y saben que este tipo de canciones son las que yo les estaba mencionando, justamente son canciones que los artistas pues habían hecho hacer colaboraciones entre ellos, ¿verdad?, para poder poner nuevamente en boga y a la moda estas canciones que pues ya han sido muy representativas de una época de oro de la buena música, ¿sí? Entonces, esos son los tipos de canciones por acá. Víctor, la canción de Somos Novios, ¿ok? ¿Ok? De Armando Manzanero, sí, sí, sí. ¡Ah, sí, cierto! ¡Sí, cierto! ¡Sí, cierto! Muchísimas, muchísimas gracias, Lucía. Gracias por recordarlo. Sí, es cierto, hay una versión de Armando Manzanero y Olga Tañón de Somos Novios. Muy buena, muy buena. Buena atinada. Ya ven, ya están surgiendo. Ya están surgiendo por ahí los temas que realmente han sido versiones que se han hecho en los años 2000, pero que en algún momento fueron éxitos también en su época. Por ejemplo, esta, que para muestra un botón. Una de un concierto en vivo que dio Alejandra Guzmán por allá por el 2014.

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Dos de las canciones que, pues, trascendieron con diferentes grupos, agrupaciones. A Quién Importa escuchamos de Thalía, que esa también era de Alaska y Dinarama, y que realmente dio mucho que hablar en el año 1986. Y la otra, pues, escuchamos la versión que tuvo Jesse y Joy junto a Marco Antonio Solís con Recuerdos, Tristeza y Soledad. Buenas canciones que realmente nos están solicitando al 3663-0989. Así que muchísimas, muchísimas gracias por eso. 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Seguimos con más de esas canciones que tienen en algún momento alguna versión en los años 2000.

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otro de esos temas que hicieron versión para que realmente nosotros pues los disfrutáramos también en nuestra generación. Y es que eso es parte de lo bonito, eso es parte del haber compartido con pues nuestras personas grandes toda la buena música de los 70s, 80s y 90s, porque en algún momento pues se hicieron este tipo de versiones, ¿sí? Esta de Leo Dan y Ricardo Montaner de por sí me gusta bastante porque tiene todo ese movidito, ¿verdad? Aparte de que tiene la letra y la canción completa de Leo Dan, que para mí es una de las inspiraciones de los compositores más más buenos, iba a decir, de los mejores compositores que tiene México, definitivamente. Leo Dan, que paz descanse también. Y bueno, vamos a continuar con más de la buena programación el día de hoy, solo que quiero que ustedes también, pues, nos digan cómo está la situación el día de hoy, cómo, si les está gustando la programación o no. Mándenme un dedito pulgar para arriba, asintiendo de que les está gustando la programación del día de hoy, porque sí quiero saber cómo se la están pasando. Saludos a Amanda, muchas gracias por su mensajito. Saludos a Gaby, gracias por estar con nosotros. Don Manuel también, gracias a don Fernando. Muchas gracias también para Carmencita, que se está comunicando con nosotros. Saludos, dice por acá, gracias por su tiempo y excelente programación. Me encantó las dos salsitas del día de ayer. ¿Será que la puede volver a poner? Dice. Buenísima, ya que es antesala al día viernes desde Mississauga, Ontario, Canadá. Nos está saludando Nora Castillo. Saludos para usted también, muchísimas gracias. Saludos a Isi, saludos para Gabriela, muchas gracias también a Anita, que se está comunicando por acá. Me están mandando ya los pulgares, dice que sí les está gustando, qué bueno que les esté gustando, porque esa es la idea de que ustedes y su servidor, pues, nos la pasemos muy, pero muy bien aquí en Globo 98.9. Saludos a Sarita, gracias también por esa comunicación. Y bueno, seguimos con estos duetos que en algún momento pues nos han hecho que cantar, que bailar, y que aparte de eso son unos temas bastante impresionantes, que pues se quedan ya dentro de los que son los momentos del G2K, ¿sí? De estas canciones de los años 2000 al 2026 que programamos todos los jueves aquí en Globo. Uno de mis temas favoritos de Juan Luis Guerra junto con Enrique Iglesias. Ay, lo que hace uno cuando se enamora, ¿verdad?

0: 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Y bueno, por aquí ha sido bastante la comunicación al 3663-0989. Saludos a Ninet. Por acá nos está solicitando una muy buena canción de una versión justamente de Cristian Castro junto con Rake. Es mejor así. Muchísimas gracias por el saludito. Saludos también a Clarita y al comandante que siempre nos está escuchando. Dice, nos gustan nuestros turnos. Qué bueno, Clarita. Qué gusto tenerle por acá también y qué gusto haberle saludado hace unos días. Por acá, saluditos también para Doris, muchas gracias también por su mensaje. Por acá dice que tenga una excelente tarde. Tengo una sugerencia, dame un beso y dime adiós, dice por acá. O también está Quemaré de, supongo que ha de ser Te Amaré, la de Miguel Bosé junto a Laura Pausini, porque aquí me puso Quemaré. Y lo más seguro es de que haber sido el, ¿cómo se llama esto? El autocorrector que hizo de las suyas, como siempre, en los celulares. Y bueno, seguimos con más de la buena programación aquí en Globo 98.9.
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0: El seco, como le decimos los cuates.
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0: Con este muy buen tema, remiendo al corazón. Hay momentos donde quisiera uno ponerle remiendo a todo, ¿verdad? Y realmente, pues, trascender en algunas cosas que lo hacen ser a uno y que lo hacen sufrir a uno, ¿verdad? Le quitan el hambre, le quitan el sueño, le quitan la inspiración en algún momento también, y le mantienen un nudo en la garganta a uno, pues eso también quisiera uno remendarlo, así como dice Ricardo Arjón aquí con esta canción de Remiendo al Corazón. Bueno, la vida continúa a veces, ¿verdad? Y bueno, momento de saludar por aquí a don Hugo Marroquín. Dice que su secretaria fue la que no corrigió bien la canción que tiene Miguel Bosé y Laura Pausini. Sí, justamente te amaré. Muchísimas gracias por el mensajito. Saludos también por acá para Sonia. Gracias también por estar en sintonía. A José, gracias también a Marvin. Gracias a María José. También nos estaba solicitando algo de Rawayana. Interesante, interesante la canción que me están solicitando aquí con emojis. Hoy fue bastante, bastante moderada la cantidad de mensajes solicitando canciones con emojis, ¿sí? Ya las complacimos la mayoría, pero en este caso, esta de La Hora Loca de Rawayana y Monsieur Periné me dio gracia cómo la solicitaron, porque justamente me ponen un reloj y me ponen una carita así como de diversión, ¿verdad? Con la lengua de fuera y haciendo ojitos. Y no sabía, la verdad, no sabía qué canción era hasta que, pues, me puse a averiguar. No es que tampoco hayan muchas, muchas canciones de Rawayana en la programación, pero ya cuando vi La Hora Loca dije, esa es la que quieren por acá. Y bueno, seguimos entonces con las complacencias que ustedes han hecho llegar al 3663-0989, no sin antes recordarles que están en el Teatro de las Emociones, en el G2K. ¿Qué es el G2K? Globo 2000, o sea, solamente canciones del año 2000 al 2026 en la programación del día de hoy. También estamos en Jueves de Emojis, donde ustedes pueden mandar su mensajito con emojis, solicitar las canciones que ustedes deseen escuchar aquí en la programación. Y bueno, otra vez se hace presente Juan Luis Guerra, solo que ahora en solitario, con este buen tema.

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Por acá dice, buenas tardes, Víctor, deseándote un buen turno. Podrías complacer con la canción de OV7 y me mandan varias caritas haciendo, ahí sí que locura, se podría decir, temblando y todo lo demás. Fue tema de una telenovela, dice don Raúl Ochoa. Saludos, don Raúl. Fíjense que por acá me están compartiendo dos imágenes desde Medellín, Colombia. Muchísimas, muchísimas gracias, Lisbeth. Por acá resulta ser de que nos comparten una consola de audio que es idéntica a la que nosotros en Globo 98.9 tenemos. Y es impresionante ver lo, pues, lo parecido. Es igual, igualita que es la que utilizamos todos los días para trabajar. Dice, acá compartiendo con ustedes esta radio de los años 50. Imagínense ustedes, desde Medellín. Saludos a Lisbeth Burgos y que les está mandando saludos a todos los chicos y chicas de la Farmacia Cristal. Ella está escuchando vía web y ahí en la Farmacia Cristal, pues supongo yo que han de estar a todo volumen y ahorita han de haber dicho, ya viste quién nos mandó saludos. Pongámonos a trabajar, que nos están viendo. Son mentiras. Sí, efectivamente, dice, a veces solo quisiera uno no saber nada y seguir con la vida, que es maravillosa, que disfrute la canción, dice por acá Dani. Muchísimas gracias por el mensajito. Y bueno, seguimos con más de la buena programación que tenemos para ustedes aquí en Globo y complaciendo todos estos gustos musicales que ingresan al 3663-0989.

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1: Hola, soy Kile Castillo. En los próximos segundos te presentamos los hechos más importantes que marcan la agenda de hoy.
2: Les saluda Alexis Ponce. Ingreso de remesas familiares mantiene un crecimiento del 7%. El Banco de Guatemala informó que las remesas familiares sumaron 12.219 millones de dólares en el primer semestre. Esto representa un incremento del 7% frente a 2025. Se proyecta cerrar el año con un récord de 26.806 millones de dólares.
1: Gobernación denunciará a dueños de routers e invertirá en bloqueo de señal. El Ministerio de Gobernación denuncia penalmente a los dueños de routers ilegales dentro de las cárceles mediante el rastreo del IP. Tras un plan piloto exitoso en Zacapa, se licitarán 10 millones de quetzales para instalar bloqueadores de señal en 8 centros penales.
2: PNC activa plan bono 14 seguro para resguardar el comercio y la banca. La Policía Nacional Civil reforzó la seguridad. El Ministerio de Gobernación detalló patrullajes y controles en bancos, cajeros, centros comerciales y mercados por el bono 14. También se verifican solvencias de personas y vehículos para prevenir hechos delictivos.
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Siguen los saluditos por acá y siguen las solicitudes también al 3663-0989. Por acá, me gusta este coro, dice por acá don Raúl Ochoa. Saludos también para usted, mi amigo. Muchas gracias por estar con nosotros. Saludos a Lili. Un fuerte abrazo, dice por acá. Ah, ok. Muchísimas gracias también para la gente de Farmacia Cristal, que dice por acá, gracias Víctor, qué lindo detalle por el saludo. Esa nuestra jefa es su fans, dice por acá. Saluditos para ustedes, muchas gracias por estar en sintonía a todo volumen de La Globo siempre. Gracias por eso. Así que bueno, seguimos con más de La Buena Progra. El día de hoy tenemos también algunas canciones que pues me la pidieron hace ratito en emoji y yo la estaba estudiando fuera del aire, la estaba escuchando y la verdad es de que me pareció una muy buena opción de Rawayana y Monsieur Periné aquí en Globo 98.9.

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Esos temas que quedaron pendientes también de todas estas canciones que en algún momento pues hicieron versiones en los años 2000 y que pues han trascendido también. Por acá dice saludos Fide, muchas gracias también por su mensajito. Por acá nos estaba platicando algo acerca de la actividad de mañana. Saludos a Juan Carlos, muchas gracias a Nubia, gracias también por su comunicación a Marta, gracias también a Lady, gracias también por estar con nosotros en sintonía de Globo. Y bueno, ¿qué les estaba diciendo? Pues ya mañana es viernes de Loco Amor, vamos a tener una programación especial para ustedes para que pues sintamos este fin de semana lo mejor posible. El día de mañana también hay partido de cuartos de final, a ver de quién será el día de mañana, y pues la verdad es de que estamos muy expectantes, ¿sí? Mañana juega España-Bélgica. Sí, ese es uno de los partidos que creo que más ha dado que hablar y más llega a la gente, porque se tiene mucha expectativa acerca de este equipo de España, ¿verdad? Yo recuerdo allá en el 2010 que yo le iba a España cuando ganaron su primer mundial. Esperemos que pues logren algo también, ¿verdad? Falta todavía la llave de Argentina. ¿Quién más? Argentina contra Suiza, ¿verdad? ¿Sí o no? Si no me equivoco. A ver, por acá. A ver. ¿Dónde está la situación? Sí. Bueno, Francia-Marruecos ya ganó Francia, ¿verdad? Está esperando al partido de mañana que estábamos platicando de España-Bélgica. ¿A quién le va usted? A ver, ¿a quién le va usted? ¿A la madre patria, tío? ¿O le va a los belgas? A ver, cuénteme. Al 3663-0989. También falta la llave.

hablando de Viernes de Loco Amor. La secta All Star, aquí con la locura automática. ¿Por dónde anda? Cuénteme. ¿Qué tal está el tránsito el día de hoy?

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Bastante complicado el tránsito en zona 16, zona 5, zona 1, zona 7, dicen por acá. Muchísimas gracias por todos esos reportes que han estado enviando al 3663-0989. Saludos a Alejandra también, muchas gracias por esa comunicación. Saludos también para E2, gracias también por estar en sintonía. Y bueno, yo ya me estoy despidiendo, no sin antes desearles un buen retorno a sus hogares para las personas que estén yendo hacia allá, para las personas que pues en algún momento ya están en casita, están disfrutando de algo ligero, si siguen en buena sintonía de Globo, pues sigan, porque la programación está para ustedes el día de hoy. Así que para mí ha sido un gran honor, un gran privilegio haber estado con ustedes. Si Dios lo permite, así el día de mañana, a partir de las 15 horas, vamos a implementar un par de cositas nuevas en el Viernes de Loco Amor. Y todo se me ocurrió ahorita en la tarde por esta canción que les había hablado de Rawayana, ¿sí? Así que el día de mañana vamos a implementar, fíjense ustedes, a ver, de una vez ustedes van a tener el anticipo, pero no le vayan a decir a nadie, el día de mañana vamos a implementar un bonito segmento que ahorita me lo estoy terminando de arreglar y de fumar, se podría decir, para que la pasemos muy bien, y vamos a implementar la hora loca, ¿les parece? Y bueno, ya mañana les diré qué es lo que vamos a estar haciendo en esa hora loca, ¿de acuerdo? Así que muchísimas gracias por su sintonía, gracias por todo ese cariño, gracias por cada uno de esos mensajitos que ustedes nos han enviado. Para las personas que están regresando a casa, que tengan un buen viaje. Para las personas que se van de viaje, que tengan un buen viaje. Y gracias por estar siempre en sintonía de Globo 98.9. Su amigo y servidor Víctor Rivas, @RivasLocutor. Así me encuentran en todas las redes sociales y también en Facebook me encuentran como Víctor Rivas Locutor. Algo para cerrar con broche de oro, algo que me habían dicho: Víctor, porfa, póngase ahí un par de salsitas, no sé, así, que no sé qué. Pues con muchísimo gusto vamos a terminar el día de hoy el turno con algo del Grupo Niche. Buenas noches para todo el mundo.

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6: 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En los próximos segundos te presentamos los hechos más importantes que marcan la agenda de hoy.
7: Les saluda Alexis Ponce. Cuestionan protocolos tras incidente con camión del sistema penitenciario. Un grupo de mujeres interceptó un camión del sistema penitenciario a su salida de Torre de Tribunales. Lograron abrir las compuertas y entregar bolsas con contenido desconocido a los reclusos. El hecho generó críticas sobre los protocolos de seguridad. Las autoridades aún no se pronuncian.
8: Conred emite alerta por potencial crecida de ríos en 7 departamentos. La Conred ha emitido esta alerta sobre la posible crecida de ríos en 7 departamentos por el ingreso de humedad de ambos litorales. Los departamentos son Huehuetenango, Quiché, Las Verapaces, El Progreso, Zacapa y Petén, que son las zonas más vulnerables. Ante ello, se pide no cruzar badenes ni calles inundadas.
7: AgExport solicita a Estados Unidos la eliminación de aranceles agrícolas. AgExport pidió a Estados Unidos eliminar el arancel del 10% a productos agrícolas.